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0: Y hoy es viernes de la canela fina de mi querido Rubén Cortés. Venga, Rubén.
1: Buenas tardes, Joaquín. Buenas tardes. Pues, Joaquín, en el asunto del gobernador Rocha, Rocha Moya, hay que tener en cuenta que esta vez no es una filtración a un diario, a un medio. Esta vez se trata de una acusación en una corte federal de los Estados Unidos, la misma corte federal que hizo las delicias del régimen mexicano al culpar a García Luna. Esa misma corte que también condenó al Chapo, que ha condenado a muchos, que está juzgando a Maduro, es la misma corte que ha dado un seguimiento a Rocha desde el año 2012 hasta el año 26. Es una acusación seria, documentada, tan documentada como estuvo el caso de la empresa de Alfonso Romo, el ex jefe de la oficina de la presidencia de López Obrador, que finalmente esa empresa tuvo que disolverse y no se sabe dónde anda Alfonso Romo. La presidenta, con toda razón, dice que se trata de un manejo político por parte del gobierno de Estados Unidos. Pues sí, claro que es un manejo político, estamos en política y todo se maneja políticamente, tan políticamente como manejó la presidenta la decisión de no asistir a la cumbre de dos expresidentes amigos de los Estados Unidos, amigos del gobierno de Estados Unidos, en el Doral, en Miami,

0: de asistir, en cambio, a una cumbre liliputiense muy pequeña de cuatro presidentes belisarios de Estados Unidos, tres de ellos que van de salida, Petro, Lula y el propio presidente del gobierno español. Creo que fue una decisión desacertada por parte de la presidenta y viene de la divisa de López Obrador al hacer la arquitectura de la llamada Cuarta Transformación. Esa arquitectura se basa en que es posible ser socio comercial de Estados Unidos, que Estados Unidos, a través de ese tratado comercial, aporte el 33% del PIB a México y 2 millones de dólares por minuto, o sea, que mantenga la economía mexicana, pero a la vez ser amigo de los adversarios de Estados Unidos. No sé, igual me perdí de algo, Joaquín, pero eso parece muy difícil. Muy difícil vivir de la lana de Estados Unidos y ser amigo de los adversarios de Estados Unidos. Creo que ese es el manejo político que está dando Estados Unidos con el caso Rocha. Está diciendo, ¿somos amigos o no somos amigos? ¿Para qué somos amigos? ¿Somos o no somos? Eso es, Joaquín. Era lo que quería conversar contigo hoy. Nos vemos pronto. Te mando un abrazo siempre con mucho cariño y siempre con mucha gratitud.
1: Voy contigo ahora, Marcos Morales, Fórmula Michoacán, pues niño de 15 años que mató a dos maestras. ¿Qué pasó con él?
2: Hola, Joaquín. Efectivamente, Osmar N., el menor que presuntamente asesinó a dos trabajadoras en una preparatoria en la zona centro de Lázaro Cárdenas, el centro educativo Antón Makarenko, continúa recluido en la unidad especializada para adolescentes y adultos jóvenes de la ciudad de Morelia. Hace unas horas se realizó una audiencia de continuidad ya como parte de su proceso penal, justamente para adolescentes, a cargo del Poder Judicial Michoacán, donde el juzgador ratificó la medida cautelar impuesta y fijó como nueva comparecencia, es decir, otra audiencia, para el próximo 28 de mayo. Cabe recordar que el menor fue detenido por sus compañeros luego de haber disparado en contra de dos de las docentes que se encontraban en el acceso a dicho recinto educativo. Debido a que se trata de un proceso, una persona menor de edad, hay muchos detalles, sobre todo las audiencias, que no han sido ventilados por las autoridades, debido a que este tipo de audiencias se llevan a cabo de manera privada. No hay acceso para medios de comunicación, como ocurre en el caso de las personas mayores de edad. De esta manera, el joven de 15 años de edad, que el pasado 24 de marzo disparó y mató a las dos docentes, habrá de continuar con internamiento preventivo en la capital michoacana. Joaquín, es la información.
1: Y sí, ayer hablábamos el Día del Niño, pero mire, estas cifras en el Día del Niño son para darle vergüenza a la humanidad. Sí, estos son niños que no tendrán destino. Andrea Meraz.
3: El hambre opera en silencio, no mata de golpe. En México, cada año, la desnutrición le arrebata 246.241 niños, algo casi imposible de devolver, la capacidad de aprender. Llegar a esta escuela en la comunidad indígena de Xajá, Hidalgo, toma una hora caminando y algunos niños llegan sin desayunar. Los daños que inician con la deficiencia de nutrientes como hierro o DHA son palpables, dice Mariana Rodríguez, investigadora de la UNAM.
4: Entonces, esta deficiencia pues puede provocar una enfermedad que se llama anemia ferropénica, y esta está asociada directamente con el rendimiento escolar y problemas de, obviamente, aprendizaje y desarrollo infantil. Si no hay un buen desarrollo cognitivo, pues esta estimulación temprana va a ayudar, pero pues obviamente se va a ver más lenta.
3: Yaritzi Martínez, nutrióloga del DIF de Zimapán, Hidalgo, atiende cerca de 2.200 niños en el municipio. Lo que encuentra contradice lo que muchos esperarían ver en una comunidad indígena. Entre el 50 y 60% tienen sobrepeso, entre el 20 y el 25% algún grado de desnutrición.
5: Encontramos lo que es una delgadez extrema y también un retraso de crecimiento. Encuentras al niño pues sin ganas de estudiar, con dificultad de aprendizaje, dificultad para aprender a leer, o en ocasiones pues hay pequeños que ya están en tercero de primaria y también tienen esta dificultad de ya aprender a leer, todavía no saben leer y pues tampoco saben, a veces su letra pues no conocen ni las letras.
3: Estela Trejo, supervisora escolar con más de 31 años de servicio, calcula que al menos el 40% de los niños de la zona aún presenta problemas de desnutrición.
6: El hambre o la fatiga de caminar lejos ya no rinden igual, y al final pues sí se nota la diferencia de quienes sí están bien alimentados y pues están así bien activos, lograron el perfil de egreso, y hay pequeños que no lo logran.
3: Un estudio calculó el precio de no actuar. Cada niño con retraso de crecimiento pierde en promedio 10.8 puntos de coeficiente intelectual y un año y medio de escolaridad. Surge entonces la cadena: menos desarrollo cognitivo, peor rendimiento, menores ingresos en la vida adulta, un costo de 216 mil millones de pesos perdidos anualmente. El gobierno federal retomó estas cifras en su programa de cuidados desde los primeros 1000 días de vida. Lo que ocurre en Xajá, Hidalgo, no es una excepción. Es el rostro de 246 mil niños que pierden algo que nadie les puede regresar. México sabe el costo de la inacción y asume en ese mismo documento su principal reto. Ni siquiera hay un registro clínico unificado. La clave está en los primeros 1000 días de vida. Imágenes de Ricardo Rodríguez y Uriel Rivas para Grupo Fórmula, Andrea Meraz.
1: Así la realidad de millones de niños. Vamos con los anuncios y después de los anuncios, el Oasis. El doctor José Antonio Lozano Díez, presidente de la Junta de Gobierno de la Universidad Panamericana y del IPADE. Continuamos.
7: En un momento regresa López Dóriga, con el mejor análisis de las noticias. La Semicasa Museo tiene tres objetivos: divertir, enseñar a ayudar y ayudar a los que menos tienen. Es decir, es un negocio social, porque ganan los que menos tienen, ya que lo obtenido por entradas, kiosco y café Simi se entregará a tres tipos de fundaciones: 1, personas con discapacidad; 2, adultos mayores; y 3, mejoramiento del medio ambiente. Cada tres meses donaremos estas ganancias, empezando el lunes 1 de junio, en la cual la entrada a la Simicasa será gratuita. Ahí se donará lo obtenido en los meses de marzo, abril y mayo, con un monto mínimo de 300 mil pesos. Grupo por un País Mejor tiene dos tipos de negocios: comerciales, en los que gana el dueño, y sociales, donde ganan los que menos tienen. La instalación de una tienda del Dr. Simi en Tokio durante un mes tiene un objetivo místico: unir a los pueblos de Japón y México a través del Dr. Simi. Comercialmente no fue un negocio. Lo invertido no se va a recuperar. Lo que buscamos es que el pueblo japonés conozca al Dr. Simi y lo ame, como pasa con el mexicano. Eso lo vamos a lograr con nuestra embajadora Karina, una mujer de origen japonés, distinguida y con fuertes valores sobre su cultura, que tiene 9 años de llevar al Dr. Simi por diferentes partes del mundo. Si logramos que el pueblo japonés ame al Dr. Simi, entonces iniciaremos el negocio comercial, que es vender artículos del Dr. Simi en una tienda importante.
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9: La Bahía de San Carlos se ubica en Sonora. En su impresionante paisaje conviven el desierto, el mar y la montaña, que junto a sus atardeceres ofrecen un gran espectáculo turístico. Una de sus playas más hermosas es la de Los Algodones.
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10: El presidente Donald Trump informó que a partir del próximo lunes su gobierno aumentará en un 25% los aranceles a los vehículos procedentes de la Unión Europea. El mandatario afirmó que el continente europeo no está cumpliendo con su acuerdo en materia comercial. Autoridades de Nayarit reportaron el fallecimiento de 9 personas y 45 heridas por la volcadura de un autobús de pasajeros en el municipio de Amatlán de las Cañas. La Secretaría de Salud Estatal precisó que 3 de las personas lesionadas se encuentran graves. La Secretaría de Seguridad Ciudadana informó sobre el aseguramiento de 35 toneladas de autopartes en la alcaldía Iztapalapa. El decomiso se realizó a través de cateos realizados en diferentes inmuebles, presuntamente pertenecientes al grupo delictivo Los Mancilla. informó Daniel Huelvanks. 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

0: Y como le decía, hoy es viernes del doctor José Antonio Lozano Díez, presidente de la Junta de Gobierno de la Universidad Panamericana y del IPADE, con lo que no nos enseñaron en la escuela. Uf.
1: Joaquín, muy buen viernes a ti y a todo el auditorio, hoy en este puente, primero de mayo, y hoy con lo que nos toca, lo que no nos enseñaron en la escuela. Y fíjate, Joaquín, que hay algo esencial en la vida de cualquier persona, básico, diría yo, que nunca nos enseñaron, y menos en el tiempo actual. Una virtud fundamental para las personas, que es la virtud de la serenidad, Joaquín. Fíjate que esta virtud hoy está muy ausente en la cultura actual. No solamente no la estamos enseñando, sino que muchas de las cosas que hacemos parecerían ir en contra de esta tan importante virtud que ha ido quedando de muchas formas en una especie de olvido en la sociedad. Fíjate cómo en esta sociedad, Joaquín, donde controlamos los mercados en tiempo real, donde todo lo medimos, donde hasta usamos estos relojes, las pulseras, vemos nuestro estado de salud, todo lo tenemos indicado, todo bajo control, pero no controlamos la ansiedad, no controlamos el miedo, no controlamos nuestras reacciones. Parecería esto pues una especie de paradoja, como un contraste. ¿Cómo es posible que en la sociedad donde todo se puede controlar, nosotros no nos controlemos a nosotros mismos? Y esta es precisamente la falta de esa virtud, la virtud de la serenidad. Ya lo decía hace tiempo Byung-Chul Han, este filósofo coreano que vive desde hace años en Alemania, que la sociedad del rendimiento, lo decía, produce sujetos agotados. La sociedad del cansancio. Una sociedad que a pesar de tenerlo todo, vive agotada, que a pesar de tener control de todo, no es dueño de sus reacciones. Y es que, Joaquín, el problema que nos estamos encontrando en la actualidad no es, como mucha gente lo piensa, la velocidad del mundo. El verdadero problema es la fragilidad del alma de las personas que lo habitamos. No nos enseñaron esta virtud esencial en la escuela, la serenidad. Y cuando escuchamos esta palabra, pues nos imaginamos cosas, pero nos deberíamos de preguntar, ¿qué es realmente la serenidad? ¿De qué se trata este tema de la serenidad? Pues fíjate, Joaquín, que la serenidad no es un estado emocional pasajero, es un estado de la razón, un estado de la voluntad, un estado del espíritu, que en el contexto de la actual crisis, esta de la que habla Byung-Chul Han, esta crisis del alto rendimiento, esta crisis de falta de control de las reacciones, es básicamente dos cosas. La serenidad significa el orden en el caos, o sea, la capacidad de mantener la unidad interna frente a la fragmentación externa, la capacidad de mantenernos de una manera unida, tranquila, a pesar de todo el movimiento externo. Y lo segundo, que me parece que es esencial, es que la serenidad representa soberanía personal. Es nuestro grado máximo de libertad. Una persona serena no es reaccionaria, no reacciona automáticamente a un insulto, a una mala noticia, a una circunstancia, sino que es autónoma, decide cómo responder. Qué importante en la vida formarnos como personas serenas. Las personas serenas tienen cuatro características que son esenciales. La primera es la ecuanimidad, el equilibrio de juicio. Una persona ante una circunstancia, una persona serena, analiza las cosas, respira, se pone en ánimo de ver con cierta distancia lo que está ocurriendo. Y es que, Joaquín, nada en la vida es tan grave como parece cuando el alma está en orden, cuando nuestro interior está en orden. Una segunda característica de las personas serenas es la fortaleza. Muchas veces nos confundimos. Pensamos que una persona serena es una persona como tibia, una persona que le falta energía, cuando es justamente al revés. La serenidad requiere una fuerza inmensa de autocontrol interior. No dejarse arrastrar por la corriente de la ira, del miedo interior, se requiere fortaleza. Una persona serena es una persona fuerte. También una persona serena es una persona que alcanza una gran claridad mental, que es ese silencio interior que tienen algunas personas. La serenidad actúa como el agua de un lago. Cuando está en turbulencia no se ve el fondo, se ve todo como, no se terminan de ver las cosas, se ve todo revuelto. Pero cuando está serena todo es transparente. Por eso una persona serena domina su atención. En un mundo de distracciones, la persona serena decide en qué pensar. La falta de serenidad es, en el fondo, la de una mente dispersa, Joaquín. Y, por supuesto, una cosa que me parece fundamental, una persona serena supone la aceptación, pero la aceptación activa, que es diferente de la resignación. Una persona serena acepta la realidad que no puede cambiar. El pasado, las decisiones de otros, la incertidumbre global que está fuera de nuestro alcance. Y enfoca toda su energía, la persona serena, en lo que sí puede cambiar, que es su propia conducta. Y aquí quiero en este punto sí marcar algo que es muy importante. La diferencia crucial entre serenidad y resignación. Una persona serena actúa con estrategia, acepta lo que no controla, para conquistar lo que sí controla. Genera, en ese sentido, la serenidad, paz, serena poder. En cambio, la resignación es una derrota. Una persona resignada lo que te dice es: no puedo hacer nada, así que me rindo. Eso no es el papel de la serenidad. Fíjate qué importante, qué fundamental es la serenidad. Cuatro características esenciales: la ecuanimidad, como lo veíamos, la fortaleza, la claridad mental y la aceptación activa. La verdad de las cosas, Joaquín, es que podríamos mencionar que la neurociencia hoy confirma lo que los estoicos ya decían hace más de 2000 años con relación a este tema de la serenidad. Cuando activamos este estado de serenidad, cuando alcanzamos la serenidad, la corteza prefrontal, el área del razonamiento, toma el control sobre la amígdala, que es el centro del miedo. La serenidad, Joaquín, biológicamente hablando, es el triunfo de la inteligencia sobre el instinto de supervivencia, sobre el nerviosismo. Decía George Saville: el hombre que es maestro de su paciencia es maestro de todo lo demás. Y Hermann Hesse lo decía también de otra manera: dentro de ti hay un centro de paz que puedes retirarte en cualquier momento y ser tú mismo. Por eso, Joaquín, qué importante, qué esencial en la vida para poder alcanzar el logro, para poder alcanzar una vida lograda, es lograr formar la serenidad. Y para eso, en los colegios, en las familias, yo quisiera dejar cinco ideas que pueden ser muy útiles. Muy útiles entendiendo que al ser una herramienta de vida, que al ser una virtud que se practica, se tiene que enseñar más a través de la voluntad y el hábito que a través de explicaciones a la inteligencia. Habría que hacer alguna especie de laboratorios de la serenidad, enseñar la serenidad con algunas prácticas concretas. Aquí menciono cinco consejos. La primera es practicar lo que podríamos llamar el espacio de respuesta, el stop. Muchas veces en la escuela enseñamos a que los niños respondan rápido, inmediatamente, y lo medimos, y hasta hacemos concursos de eso. Les enseñamos a responder rápido, pero no a responder bien. Responder bien requiere cierta reflexión. Por eso, antes de responder, una gran práctica que podríamos enseñar y ponerlo en ejercicio en la escuela y en la casa es, antes de responder, 5 segundos de silencio. 5 segundos que permiten que respondamos no desde la emoción, sino desde el propósito. Ese es el stop. 5 segundos, espacio de respuesta. Una segunda idea, un segundo consejo que puede ser muy útil, es el ayuno digital estratégico. Hemos hablado de esto ya en otros programas. No podemos entrar en estados de serenidad si el cerebro está sobreestimulado por la dopamina que producen las pantallas. Por eso se requiere la necesidad de estar a solas un tiempo. Establecer zonas de paz, lugares en los que no tengamos celular, en los colegios, en las casas, algunos horarios de desconexión. Así como dedicar, por ejemplo, esta es una gran idea, antes de empezar una clase, la que sea en el colegio, dedicar los primeros 3 minutos a un silencio total, permitiendo que el sistema nervioso de los estudiantes se asiente antes de recibir información. Una tercera idea es aprender a diferenciar ocupación de preocupación. Educar en la serenidad es enseñar a discernir las batallas. Esta idea, que está basada en lo que ya decían los estoicos hace muchos años, la dicotomía del control. ¿Por qué? Porque el estrés nace de querer controlar lo incontrolable. Por eso la idea del círculo de control. Ante un problema nos tenemos que preguntar, ¿esto depende de nosotros? Preguntárselo a los hijos, a los alumnos, ¿depende de ti o de alguien más? Si no depende de ti, la preocupación es un gasto inútil de energía. Si depende de ti, ocúpate antes de preocuparte. No es fácil, no es sencillo, pero esta práctica llevada una y otra vez va generando el hábito, sin duda, en los niños. Una cuarta idea es reivindicar el valor de la espera. Qué importante la espera, la paciencia, la gratificación postergada de la que ya hemos llegado a hablar en varias ocasiones. Quien no sabe esperar, no sabe gobernarse. Las cosas que nos hacen más felices en la vida son las que son de espera, no son de recompensa inmediata, el amor y el trabajo, entre otras. Y la quinta, nuestro ejemplo, y quizás esta es la más importante de todas. Nosotros somos el ancla de la serenidad. Los alumnos aprenden más, los hijos más y mucho más de lo que ven, de lo que escuchan. Por eso, qué importante un adulto cuando está en un estadio de crisis, saber bajar la voz en vez de subirla, saber ayudar a poner control en el caos externo, poner ejemplo. Eso es lo que da mayor autoridad de enseñanza a cualquier adulto. Y así, de alguna manera, se transmite de manera muy efectiva también la serenidad. Joaquín, importantísima virtud que no enseñamos en la escuela, la serenidad. La mejor herencia, Joaquín, para cerrar este programa, y quiero dejársela clara al auditorio, que podemos dejar la mejor herencia a la siguiente generación, no es un mundo sin problemas, sino una mente capaz de mantener la paz en medio de ellos. Eso realmente es lo que, en segundo término, cambiará al mundo. Hasta aquí mi comentario de hoy, Joaquín. Que pasen muy buen día hoy de descanso al auditorio y buen fin de semana a ti y a todos.
0: Gracias, querido doctor, el doctor José Antonio Lozano Díez. ¿Y qué tal los calores? Ahora sí, están los calores. Bueno, siempre, mire, cuando no nos quejamos del frío, nos quejamos de las lluvias y ahora de los calores. Así son las temporadas y así son los días. Porque temporadas así que estén claras y definidas, ya no las hay. Ya no las hay. Enrique Hernández.
2: La circulación anticiclónica en niveles medios de la atmósfera comenzarán a debilitarse de forma paulatina, no obstante, prevalecerá en el ambiente caluroso, extremadamente caluroso, sobre gran parte de la República Mexicana. También temperaturas máximas mayores a 45 grados en San Luis Potosí y Guerrero, de 40 a 45 en Durango, Sinaloa, Michoacán, Oaxaca, Chiapas, Tamaulipas, Puebla, Morelos, Veracruz, Tabasco, Campeche, Yucatán y Quintana Roo. Temperaturas máximas de 35 a 40 grados para Baja California, Sonora, Chihuahua, Coahuila, Nuevo León, Zacatecas, Nayarit, Jalisco, Guanajuato y Estado de México, de 30 a 35 grados, Baja California Sur, Aguascalientes, Ciudad de México y Tlaxcala. En tanto, el frente frío número 48 se extenderá sobre el norte noroeste del territorio nacional e interaccionará con un canal de baja presión sobre el oriente y sureste, de lo que va a generar chubascos y lluvias puntuales en Coahuila, Nuevo León y Tamaulipas. Para el Grupo Fórmula, Enrique Hernández Montes de Oca.
0: Así pues, el calorón para este fin de semana, este puente. Y voy a ir contigo, mi querido amigo, ese es hoy el comentario de mi querido compañero y amigo, le decía José Fonseca. Le recuerdo su columna Con el Café, la encuentra en www.cafepolitico.com y en el periódico El Economista. Pepe, muy buenas tardes.
3: Buenas tardes, Joaquín. Buenas tardes al auditorio de Radio Fórmula. Como parte de una gira por 5 estados, la presidenta Sheinbaum llegó llegará a Palenque hoy para inaugurar a las 5 de la tarde el parque ecoturístico La Ceiba. Ahí se quedará para anunciar mañana a las 11 un programa de becas. En medio de la crisis creada por el caso Rocha, sabe Presidencia que habrá especulaciones por visitar Palenque, donde vive el expresidente López Obrador, de quien dice que, salvo excepciones, está al margen de la vida política. Si no hay filtraciones, Joaquín, nunca sabremos qué pasó. Pues la gente amenaza sabotear los eventos y por seguridad será imposible la cobertura informativa. Está suelta, pues, la loca de la casa, la imaginación. Y en términos coloquiales, para los que especulamos y hacemos hipótesis, es una invitación. Atásquense ahora que hay lodo. Gracias, Joaquín. Buenas tardes y feliz fin de semana a todos.
0: Gracias, querido don Pepe Marion. Voy contigo a tu cancha completa.
4: Joaquín, me da muchísimo gusto saludarte a ti y a todo el auditorio en este viernes en el que tenemos mucho para platicar en cancha completa, arrancando con la vuelta de las semifinales de la Champions League femenil. El Barça, lo sabemos, es un equipo extraordinario, pero lo costó en Múnich enfrentarse al Bayern. Terminaron 1-1 y veremos qué es lo que sucede en Barcelona. Además, hay que recordar que el Arsenal, que es el vigente campeón, le pegó 2-1 al Olympique de Lyon. Están las sospechosas comunes, yo te diría 3 de 4. El Bayern es un equipo que sí ha sorprendido esta campaña. Y bueno, pues el Arsenal, gran favorito para poder cerrar en casa del Lyon este resultado que se llevó en Londres. Además, Alicia Cervantes se convierte en la goleadora histórica de la Liga MX femenil y también de Chivas, con 161 goles, así que Chivas que sigue galopando de cara a la liguilla, Joaquín, y todo eso y más lo estaremos platicando, por supuesto, en cancha completa, así que invitarte a ti y a todo el auditorio que nos acompañe.
0: Gracias, Mario. Y ahora sí, me tuve que esperar hasta ahora, Juan Antonio Jiménez, ¿qué fue lo que dio a conocer la Fiscalía General de la República sobre el caso de la solicitud, como le he mencionado, de detención con fines de extradición de un grupo de políticos, un gobernador, un senador, un alcalde, un secretario de finanzas, todos ellos de Sinaloa, y jefes y exjefes de la policía de aquella misma entidad? ¿Qué dijo hoy la fiscalía?
5: Gracias, Joaquín. Y bueno, pues en estos momentos acaba de concluir ya esta conferencia de prensa por parte de la Fiscalía General de la República, en donde aseguran que ya tienen en su poder esta solicitud de detención con fines de extradición en contra de 10 integrantes de lo que es precisamente el gobierno de Sinaloa. Ante esta situación, luego de que revisaran, bueno, pues ya la Fiscalía General de la República ha determinado que en esta solicitud no hay ninguna referencia, ni un fundamento o evidencia que se pueda apreciar la comisión de algún tipo de delito. En ese sentido, también al revisar este requerimiento, bueno, pues no existen pruebas anexas de que puedan tener algún tipo de ilícito, de actividad ilícita estos funcionarios, en donde destaca, por supuesto, el gobernador de Sinaloa, así como también un senador de la República y también está un alcalde. En ese sentido, bueno, pues también se ha dado a conocer en esta conferencia por parte del fiscal Raúl Jiménez que, bueno, pues las investigaciones van a continuar y que en breve, precisamente, bueno, pues van a dar a conocer que van a seguir estas indagatorias por parte del FGR para ver si hay algún delito. Y bueno, pues Raúl Armando Jiménez Vázquez, titular de la Fiscalía Especializada en Control de Competencia de la institución, ha señalado que en 5 diversos puntos que no hay ningún tipo de señalización para que pueda estar precisamente, pues, las personas que son señaladas y que son acusadas de tener algún nexo con el crimen organizado puedan ser enviadas. Así que van a contestar a través de la Secretaría de Relaciones Exteriores para que puedan solicitar y tener más información para que así puedan cumplimentar estas medidas cautelares que están exigiendo las autoridades de los Estados Unidos de Norteamérica. Pero por lo pronto, aquí lo importante es de que señalan que no hay ningún elemento, no hay ninguna base para poder acusar a estas 10 personas de que hayan participado en la comisión de algún delito. Joaquín, el reporte.
0: Bueno, pues así está esto y ya nos vamos con esta información. Yo soy Joaquín López Dóriga y como siempre le agradezco a usted que me escriba, que me llame, pero sobre todo y en especial le agradezco, usted lo sabe, además lo sabe muy bien, que me escuche Sí. Y ahora que me vea también. Y que me siga en las redes. Gracias a todos por eso. Buenas tardes. Que tengan un gran fin de semana. Si lo tienen largo, ya sabes, mucho mejor. Y nos vemos mañana, aquí sábado y domingo, a las 3 de la tarde. Y el lunes, como todos los días, a la 1. Que le vaya bien.
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0: ¿Qué tal, Durango? ¿Cómo le va? Muy buenas tardes. Son ya las 3 de la tarde en punto. Hora de continuar. Verá si oportunamente viene informado la tarde de este viernes. Viernes primero de mayo de 2026. Yo le saludo con mucho gusto, pero además ya lo sabe, le agradezco también que nos permita hacer su opción informativa, que nos deje acompañarle con toda la información que se ha generado a lo largo de las últimas horas. Para ello le invito para que se quede con nosotros. Vamos a escuchar lo que tenemos preparado para usted los próximos 120 minutos. Estos son nuestros avances.
1: Guerra sucia, no es propaganda, sino son acusaciones formales de un tribunal de los Estados Unidos. Y ser muy claro, lo dijimos con anticipación, Morena es un narcopartido y ahora pues ahí empieza a salir todo lo que hemos venido mencionando.
2: Pues son temas bien complejos que al final se tiene que llevar por la vía jurídica 100%, y yo espero que no tense la relación entre Estados Unidos y México en un momento clave, pues la plática del T-MEC.
3: Es un fenómeno que efectivamente está escalando en Durango, en México y en toda América Latina. En el sector educativo seguimos muy preocupados y ocupados por tratar de frenar este fenómeno de retos virales.
4: Bien, en ese sentido, bueno, pues establecer que este año de 2026 ha habido un auge en cuanto a las cuestiones de adolescentes que han estado en conflicto con la ley penal. El delito que más se ha presentado en los adolescentes es el delito de lesiones.
5: Mira, comentarte que efectivamente en días pasados nos notifican a la Dirección de Medio Ambiente que se tuvo un incendio en el Parque Sahuatoba. Se atiende de manera inmediata por parte de la Dirección de Medio Ambiente, donde nos percatamos que Protección Civil ya había mitigado el incendio. Aquí recordar a la ciudadanía que tengan mucho cuidado, porque la mayoría de los incendios siempre van a ser provocados.
6: Todos los costos, como bien lo sabemos, en relación a todo lo que son los combustibles, nos siguen aumentando, seguimos teniendo aumentos también en todos los insumos, todo lo que es materia prima para nuestra industria, pues sí, también de manera creciente, hasta que no tengamos de nuevo una contracción en los temas de los gastos.
0: Quédese con nosotros. Esta y otras noticias, no menos importantes, se las vamos a estar compartiendo los próximos 120 minutos. Vamos a dar inicio con la información, no sin antes recordar, estimado Radio Escucha, que estamos transmitiendo en vivo desde la esquina de la Fuente Informativa, esta esquina que conforman la Avenida 20 de Noviembre y la Calle Independencia. El número es el 1006, estamos instalados en el segundo piso sobre la Avenida 20 de Noviembre, aquí en el centro histórico de nuestra ciudad, desde donde generamos nuestra señal. Esta señal que llega hasta usted a través de la frecuencia XHE 105.3 de FM, y también lo puede hacer a través de la página de internet www.radioformula.mx. Allí podemos estar ustedes y nosotros en la misma frecuencia. Déjeme felicitar también en este día quienes llevan los nombres de José, Jeremías, Grata, Andeolo, Brieuc, Segismundo, Peregrino, Orencio, Teodardo, Marculfo, Amador, Ricardo, Arigio y Torcuato. También muchas felicidades a quienes en este día están cumpliendo años o celebrando alguna fecha en especial. Decirles que llevamos ya 120 días transcurridos, faltan solamente 245 días para que concluya este año 2026. Estamos también concluyendo prácticamente la semana número 18. Vámonos con la información, no sin antes agradecerle, estimado Radio Escucha, ya lo sabe, cada mes al dar inicio una nueva oportunidad de estar aquí con ustedes, bueno, pues le agradecemos, porque sin el favor de su sintonía, pues esto no podría existir. Gracias, estamos concluyendo ya con el cuarto mes, el mes de abril, nos enfilamos ya al mes de mayo, empieza la carrera hoy, primero de abril, día feriado, un puente largo, hasta el próximo miércoles se reactivan actividades, pero nosotros, ya lo sabe, aquí estamos siempre al pie del cañón para mantenerlo al tanto con toda la información. Vámonos con las noticias. El gobernador del estado, el doctor Esteban Villegas, subrayó que ante la llegada de la temporada de calor y el incremento de las temperaturas, Durango se encuentra en foco amarillo en cuanto al abasto de agua. Sin embargo, señaló que la distribución del recurso para consumo humano está bien contemplada y confió en que este año se registren buenas lluvias.
7: Hay foco amarillo ahorita, según la Conagua, pues viene el fenómeno de...

0: que esto siga así y ojalá que no agarre otro rumbo y otro curso. El año pasado hacían lo mismo y al final sí llovió. Esperemos que nos el cielo y Dios nos ayuden a que sí pueda llover. Sí, el agua para el consumo humano está garantizada. Esperemos ya este año empezar a hacer las interconexiones que nos faltan para poder proveer de agua potable aparte de la ciudad, que ahorita todavía se tantea o no nos alcanza a llegar todos los días.
1: Y continuamos, también el gobernador del estado habló sobre la situación que enfrenta actualmente su homónimo de Sinaloa en relación con los señalamientos emitidos por instancias de Estados Unidos por presuntos vínculos con el crimen organizado. Indicó que se espera que esto no genere afectaciones en los acuerdos a nivel federal.
0: Pues son temas bien complejos que al final se tiene que llevar por la vía jurídica 100%, y yo espero que no tense la relación entre Estados Unidos y México en un momento clave que es la plática del T-MEC, y que eso pueda generar una tensión que genere que se patee el bote. O sea, ¿qué es lo peor que puede pasar? Que no se firme y que digan, lo seguimos viendo o acordamos en esto, pero en esto no acordamos. Eso sería lo complejo, porque entonces nos deja en una incertidumbre muy difícil al comercio mexicano en muchos de los temas. Ojalá que no se lleve hasta ese momento y que se pueda llegar a un buen acuerdo en el tema. Pues lo que pasa es que es complejo, porque es otro país el que está señalando y yo no conozco el documento. Conozco lo mismo que ustedes, lo que se ha visto en los medios de comunicación. Entonces, sí creo que debemos de esperar la investigación de la fiscalía y la investigación completa. Pero bueno, pues es una acusación grave la que está haciendo Estados. Espero que no tenga nada que ver con la parte política y que no sea una respuesta de Estados Unidos de decir, o entran a mi juego o podemos empezar a hacer este tipo de cosas. Espero que no sea por ahí, espero que tengan pruebas necesarias y fundamentales para poder estar haciendo esto, porque si no también sería una acusación muy grave sin pruebas. Pues Sinaloa está pasando por un momento muy complejo. No sé qué sería lo más prudente en este momento para Sinaloa, porque luego viene también el proceso electoral de cambio de gobierno y no sé qué tanto convendría, pero espero que las autoridades y la presidenta tomen las mejores decisiones.
1: Y la presidenta de la Cámara Nacional de la Industria de la Transformación, la Canacintra, Joana Soto, puntualizó que un sector de la industria está priorizando la integración de tecnología y automatización con el objetivo de ser más competitivo en el mercado.
2: Ahorita por lo menos socios de la Cámara no se ha llevado a cabo, se han estado enfrentando de distintas maneras, algunas ya están automatizando más procesos de los que se tenían identificados, se están metiendo más el tema de innovación, tecnología, tratando de ser más competitivos en el mercado, pero pues también el tema de ganancias, muchas ocasiones pueden llegar a ser pérdidas en las empresas, se están absorbiendo de forma local. No necesariamente es una tendencia a desocupar personal. Ahorita muchas de las empresas que están automatizando van por procesos y las personas están reestructurando. La realidad es que cuando automatizas procesos grandes, sí, generalmente son con menos personal, pero de momento los procesos que han ejecutado las empresas pues tampoco han llegado a los extremos de evitar personal dentro de estas áreas de producción.
1: Vamos a hacer una pausa, no le cambie, ya volvemos.
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1: Una de las obras más importantes en la infraestructura vial de Quintana Roo será inaugurada este domingo 3 de mayo. Se trata del puente Nichupté que cruza el sistema lagunar del mismo nombre, con una longitud total de 11.2 kilómetros, de los cuales 8.8 corresponden al viaducto elevado y una altura de 15 metros. La estructura tendrá un ancho de 14.9 metros y contará con tres carriles de circulación, dos fijos, uno por sentido y uno reversible para atender la demanda en horas pico. Esta infraestructura, además de facilitar la movilidad hacia la zona hotelera, también cuenta con ciclovía, andadores peatonales e iluminación de última generación.
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12: Y vamos, estamos ya de regreso, vamos rápidamente a continuar con más información. Y mire, déjeme compartirles precisamente lo que nos dio a conocer el ingeniero Víctor Hugo Randeles, jefe de Meteorología e Hidrología de la Comisión Nacional del Agua, precisamente con esta nota que le presentábamos hace unos momentos de la preocupación que hay por parte del gobernador en torno a la temporada de calor y el incremento de las temporadas. Bueno, pues parece que va a haber ya algunos cambios, porque a partir de este viernes se prevé ya el debilitamiento de la circulación anticiclónica en niveles medios de la atmósfera. No obstante, mantendrá un ambiente caluroso, de caluroso, extremadamente caluroso sobre gran parte de la República Mexicana, prevaleciendo una onda de calor en Durango, Sinaloa, Jalisco, Michoacán, Guerrero, Oaxaca, Chiapas, Nuevo León, Tamaulipas, San Luis Potosí, Zacatecas, Guanajuato, Querétaro, Hidalgo, Veracruz, Puebla, Tlaxcala, Estado de México, Ciudad de México y Morelos. A su vez, un nuevo frente frío, el número 48, se estará extendiendo sobre el norte y noreste del territorio nacional. El sábado, La masa de aire polar asociada al frente originará un descenso en la temperatura en el norte, noreste, oriente y centro de México. Este viernes, bueno, pues no hay probabilidades de precipitación aquí en Durango. Estuvimos amaneciendo con una temperatura de entre 13 y 14 grados Celsius al mediodía. Bueno, pues sí, lo sentimos un poco caluroso. 32 a 33 grados la máxima. Para mañana se prevé una temperatura mínima fría de entre 10 y 11 grados. Lo que sí, hay que tener mucho cuidado. Ya seguramente usted se ha dado cuenta, pero no falta hacerle la recomendación de que tome sus precauciones porque se prevén rachas máximas de viento muy fuertes de entre 50 y 60 kilómetros por hora durante todo el día en gran parte de Durango, incluida nuestra ciudad capital. ¿Qué horarios serían? Bueno, pues a partir de las 8 de la mañana empezaron a sentirse estas ráfagas fuertes de viento y será hasta las 17 horas cuando más o menos hayan concluido estas rachas fuertes de viento. Les repito, tenga precaución porque podrían derribar árboles y anuncios publicitarios. Vámonos con más información. El diputado Fernando Rocha habló en torno a esta situación que enfrenta el actual gobernador del estado de Sinaloa, Rubén Rocha Moya, quien señaló que desde antes se había advertido que Morena es un narcopartido y que con estos hechos comienza a dejarse evidencia de esta afirmación.
13: Es guerra sucia, no es propaganda, sino son acusaciones formales de un tribunal de los Estados Unidos. Y ser muy claro, lo dijimos con anticipación, Morena es un narcopartido y ahora pues ahí empieza a salir todo lo que hemos venido mencionando, y no solamente en el estado de Sinaloa, sino en gran parte del territorio del país. Pues decirlo con claridad, en Nueva York no va a haber mañanera que valga. Lo que quisieron controlar aquí en México políticamente, en Estados Unidos no lo van a poder controlar. Y la verdad es que si salen a defender a algún actor, pues lo único que están haciendo es corrompiendo el sistema y ser cómplices. Pues lo dijimos con tiempo, Morena es un narcopartido y pues lamentamos lo que está sucediendo. No se puede defender a alguien que es cómplice del crimen organizado. ¿Y qué más pruebas quieren? Que ahora quienes lo señalan son quienes eran sus jefes, los jefes del cártel de Sinaloa, que ahora están detenidos en el vecino país. Por eso lo decimos, no solamente es el estado de Sinaloa, es gran parte del país, lo hemos venido señalando, todo lo que se está dando. Desafortunadamente, pues Durango, al estar cerca de Sinaloa, es lamentable lo que está sucediendo, y él es cómplice, quien debe darle seguridad, quien debe proteger a los ciudadanos. Pues vemos...

0: hacia el acopio que se encuentra en el
1: Solo
0: poblado de
1: inexplicable.
0: Castañeda. La pregunta nos la hacemos todos, las suposiciones a esa respuesta, pues se puede ser desde ahora en la Semana Santa de vacaciones o una mascota que por ahí se llevó, pero aquí cabe otra cosa, la fauna silvestre y un ave migratoria. Esas pudieran ser también las respuestas, ¿verdad? Y pues mala la noticia y malo porque inmediatamente Chihuahua impidió ya el paso de ganado de Coahuila por Chihuahua, y por Chihuahua tenemos que pasar para llegar hacia Sonora y hacia las engordas de Mexicali en el estado de Baja California. Tenemos lo que le conocemos la zona sucia y la zona buffer que nos amortigua con Coahuila. Claro que tenemos que redoblar los esfuerzos ahí, para evitar movilizaciones de esas zonas de Coahuila, o sea, ya del estado de Coahuila hacia el estado de Durango. Tendremos que limitar y tenemos que ponernos de acuerdo por Senasica. Ahorita hay una situación muy fuerte que tiene que resolverse Senasica más tardar el lunes o el martes de la semana que entra, respecto a las movilizaciones dentro de estos estados. Desgraciadamente, esto lo vengo diciendo los últimos días, es inminente y nada va a parar que siga avanzando el gusano barrenador hacia Estados Unidos. Desgraciadamente, pues exportación no hay.
1: Sí, pero es un momento para que se filtrara de una manera más rápida.
0: Todo esto dificulta los avances que se han hecho y que cada vez se logran tener avances y lo hemos manifestado los últimos año y medio. Cada vez que hay un avance, cada vez que se logra ver una luz en este camino tortuoso de lograr abrir la exportación, sale una situación como esta. El gobierno federal es la única autoridad que está autorizada para declarar un caso de gusano gobernador en cualquier entidad federativa. Es el gobierno federal, es la única autoridad.
2: Y por su parte, el gobernador Esteban Villegas destacó también su postura en este sentido del gusano barrenador en el estado de Coahuila.
3: Tenemos bien puesto el cerco, pero también es bien importante. A ver, la mosca no la podemos detener. Es como el COVID. Desgraciadamente, ojalá que no, ojalá que se tarde, pero va a llegar, porque no es solamente en el ganado, es en cualquier ser vivo, incluso en seres humanos, en personas, en animales, en gallinas, en perros, todo lo que sea de sangre caliente puede llegar la mosca y poder infectar. Nosotros hemos sido bien estrictos en los filtros.

0: y ojalá que seamos el último estado o esperar que no nos llegara. Yo lo veo muy complejo que no nos llegue si ya está en los estados vecinos.
1: Este es el resumen informativo.
2: El diputado Fernando Rocha habló respecto a la situación que enfrenta el actual gobernador del estado de Sinaloa. Señaló que desde antes se había advertido que Morena era un narcopartido y que con estos hechos comienzan a evidenciarse dicha información. El director de Medio Ambiente, Guillermo Orozco, habló respecto a los incendios que se han presentado en los últimos días, específicamente en las cercanías del Parque Zaguatoba. Señaló que es importante que la ciudadanía sea más responsable en sus acciones para prevenir este tipo de siniestros. Además, destacó la atención que se le brinda de manera coordinada a esta zona de la ciudad. La presidenta de la Cámara Nacional de la Industria de la Transformación, Canacintra, Joana Soto, mencionó que se siguen registrando aumentos en productos relacionados con combustibles, lo que también ha impactado en la alza de insumos y en materias primas para este sector. El encargado de talleres de la Cámara Nacional de Comercio Canaco, Armando Soto Luna, mencionó que los talleres que operan de manera formal enfrentan mayores afectaciones en comparación con aquellos que trabajan de forma irregular. Puntualizó que esto se debe en gran medida a la carga tributaria y a los costos de productos que se ofrecen a la ciudadanía.
3: 3 de la tarde ya con 26 minutos. Hacemos una pausa, regresamos.
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14: De regreso, son las 3:30 PM. Vamos a continuar con la información. El director de Medio Ambiente, Guillermo Orozco, habló respecto a los incendios que se han estado registrando en los últimos días, específicamente en las cercanías del Parque Zaguatoba. Señaló que es importante que la ciudadanía sea más responsable en sus acciones para prevenir este tipo de siniestros. Además, también habló en torno a la atención que se brinda de manera coordinada en esta zona de la ciudad.
15: Mira, comentarte que efectivamente en días pasados nos notifican a la Dirección de Medio Ambiente que se tuvo un incendio en el Parque Zaguatoba. Se atiende de manera inmediata por parte de la Dirección de Medio Ambiente, donde nos percatamos que Protección Civil ya había mitigado el incendio. Aquí recordarle a la ciudadanía que tengan mucho cuidado, porque la mayoría de los incendios siempre van a ser provocados por una colilla de cigarro mal dispuesta, por una lumbre mal apagada. Entonces, decirle a la ciudadanía de que seamos muy responsables con las diferentes actividades que realizamos en estos lugares para no provocar este tipo de incendios.
16: La quema de pastizal, que la tenemos dentro del concepto de contaminación atmosférica en lo que es la boleta de infracción de la Dirección de Medio Ambiente, puede ascender hasta las 80 UMAS. Es por eso que, pues, cuando se tenga la presencia o conocimiento de que alguien está realizando alguna quema, pedirle a la sociedad que de inmediato lo reporten al 072 y lo atendemos de inmediato.
0: ¿Se están dando recorridos ustedes por parte de Policía Ambiental en esta zona?
16: Se está haciendo un recorrido constante por parte de la Policía Ambiental. Se tiene dividido en cuadrantes para poder tener una mayor cobertura, pero también pues recordar que la ciudad es muy grande y es imposible tener presencia en todas las zonas de la ciudad. Hacemos recorridos, pero por eso es la importancia de que la gente, en cuanto tenga la conocimiento de algún tipo de contaminación ambiental, de mala disposición de residuos, de quemas, de malos olores, hagan el reporte a la Policía Ambiental y lo atendemos de manera. Si hay sanciones, nosotros en la boleta de infracción tenemos una sanción por dos sumas que asciende más o menos a $230 a quien hace una mala disposición de las heces de sus mascotas. Pero aquí más que nada es un llamado a la conciencia de las personas que tienen una mascota, que tienen una responsabilidad cuando sacan a pasear a sus mascotas de recoger las heces, porque estas el día de mañana también nos pueden traer un problema. Afectar a la salud, el tema de que cuando se tiene, pues que se secan estas heces, se pueden dispersar y se pueden pues ahí vincular o se pueden entre los vientos, entonces nos puede generar algún problema de salud. Por eso la recomendación es ser muy responsables con las heces de nuestras mascotas y poderlas recoger.
14: El encargado de talleres de la Cámara Nacional de Comercio, Armando Soto Luna, mencionó que los talleres que operan de manera formal han estado enfrentando mayores afectaciones en comparación con aquellos que trabajan de forma irregular. Puntualizó que esto se debe en gran medida a la carga tributaria y también a los costos de los productos que se ofrecen a la ciudadanía.
17: Aquí visualizaría dos cosas. Uno, en el tema de la afectación que nos dan a los talleres formales, puesto que obviamente es una inversión muy grande la que hacemos los talleres que estamos formalmente establecidos, puesto que obviamente hacemos varios trámites que ellos no hacen, invertimos en ese sentido. También tenemos almacén de residuos peligroso que invertimos en eso. Nos damos de alta ante Profepa, ante Profeco, ante Semarnat, en todas las dependencias de los tres niveles del gobierno, y obviamente cada uno tiene un costo para poder estar refrendando año con año, y eso nos afecta muchísimo. Que el resto de los talleres no cumplan con estas obligaciones nos afecta a nosotros directamente. Y obviamente también a la ciudadanía, en el sentido de que pues muchas veces el no darse de alta como es obviamente legalmente establecido, pues eso hace que en algún momento lleguen a cerrar sin ningún problema, que lleguen a dejar los vehículos incluso abandonados, y obviamente la ciudadanía directamente se ve afectada. Por otro lado, también comentar que muchos de esos talleres lamentablemente no se actualizan, ni siquiera en la cuestión técnica, no se actualizan en sus equipos de diagnóstico y mucho menos obviamente en las instalaciones. Entonces no hay garantías, lamentablemente los servicios que ofrecen son en cierta forma básicos, no logran visualizar un poco más allá en el sentido de darle un buen servicio al cliente y visualizar más allá de lo que normalmente un taller normal visualizaría. Digamos un ejemplo, en algún vehículo que nosotros llegamos a recibir, hacemos una revisión o inspección general, podemos ver y detectar algunos daños que pueden llegar a surgir el día de mañana y ya le avisamos al cliente. Y lamentablemente muchos de estos talleres no tienen esa práctica. Obviamente pues nada más dan el servicio, lo que el cliente le dice, y si ven algún daño o desperfecto que pueda ser incluso peligroso en el vehículo, pues no se lo dicen. Nosotros hemos visto que la mayoría de los talleres que están formales 100% es un alrededor de un 30-40%, y los informales sería un 60-70%. Eso obviamente pues es la mayoría de los talleres que están completamente informales en todos los giros, tanto en talleres mecánicos, en eléctricos, en suspensiones, en radiadores, sobre todo en torneros, en todos esos tipos de talleres. Hay la mayoría no cumplen con todas las obligaciones y obviamente pues es una competencia muy desleal para nosotros.
18: En algunos casos sí, pero la mayoría de los talleres que no cumplen con esas obligaciones, pues lamentablemente también igual y trabajan en la casa o en la calle, no tienen la estructura que nosotros tenemos como tal, no hacen la inversión que tenemos nosotros, y eso ayuda o puede ayudar a la gente que pueda identificar quién sí está formal o quién no está en la formalidad.
14: Y el presidente del Colegio de Contadores Públicos de Durango, Eduardo Salas Avilés, mencionó que debido a la baja oportunidad de empleo para el sector juvenil, se ha incrementado el número de vacantes falsas en la entidad, lo que genera una problemática de inseguridad ante la desesperación de los jóvenes por obtener un sustento económico mediante un empleo rápido.
19: Desde la Comisión de Seguridad nos dimos cuenta de algo que está pasando en un entorno donde es también, hay que entenderlo de esa manera, como falta de oportunidades, como los jóvenes, la desesperación por obtener un empleo, y nos estamos dando cuenta que existen vacantes falsas. Estas se dan en un entorno donde el 75% de las empresas manifiesta haber publicado una vacante en redes sociales, y también el 45% manifiesta haber conseguido algún tipo de empleo en redes sociales. Entonces las redes sociales se han convertido en un escaparate para tanto para ofrecer como para también buscar oportunidades de trabajo. Mira, hemos visto cuatro vertientes principales. Primero, es obtener algún tipo de beneficio inmediato, a lo mejor cobrarles alguna examen médicos, algún material, se les pide algo para supuestamente que en ese trabajo se los piden anticipadamente. Otro es sustraer información para después hacer algunos créditos o a suplantar la identidad de quien está aspirando. En una tercera, pues ya escala, que es ya extorsiones, secuestros, inclusive pues hasta la pérdida de vida. Pues mira, los empleos son muy diversos, pero llegan de muy diversas maneras también, directamente por mensajes, pero son empleos en donde casualmente todos, el común denominador, es un ingreso mucho más alto del que se espera. Son ingresos, inclusive se habla hasta de 2.000, 3.000 diarios, o sea, es donde no coincide con una realidad de un entorno económico de Durango. Entonces yo creo que la invitación es también a la sociedad a que revise las fuentes de información, a que cheque que realmente las páginas tengan los seguidores necesarios, a que también cuando salen de este parámetro de los salarios, pues es una doble revisión. Mira, hay gente que ha dicho que para exámenes psicométricos les ha pedido 2,000, 3,000 pesos, que me imagino que es un formato de extorsión a granel, pero de repente también nos ha pasado que ha tenido gente la necesidad por algún viaje al extranjero donde se les ha pedido más para separar el lugar, digamos. Pues mira, esto no, las vacantes falsas, le decimos, no es un error, es un negocio. Entonces cuando se entiende como negocio, pues hay que saber cómo son los canales, a dónde va a parar, cuál es el sistema, el esquema y las organizaciones, porque ya son organizaciones a veces casi de call centers donde hacen esto de manera habitual, y checarlo siempre doblemente.
20: Este es el resumen informativo.
21: El presidente del Colegio de Contadores Públicos en Durango, Eduardo Salas Áviles, mencionó que debido a la baja oportunidad de empleo para el sector juvenil, se ha incrementado el número de vacantes falsas en la entidad, lo que genera una problemática de inseguridad ante la desesperación de los jóvenes por obtener un sustento económico mediante un empleo rápido. La presidenta de la Asociación Mexicana de Mujeres Empresarias, Yasmín Marón, señaló que se espera un repunte de ventas entre el 20 y 30% durante el fin de semana, en el que además se presentó un puente. Destacó que este incremento reflejará principalmente en el consumo de alimentos, pastelerías y dulcerías propios de la temporada. El gobernador del estado de Durango, Esteban Villegas Villarreal, habló sobre la situación que enfrenta actualmente el gobernador de Sinaloa, esto en relación con los señalamientos emitidos en instancias de Estados Unidos por presuntos vínculos con el crimen organizado. Indicó que se espera que esto no genere afectaciones en acuerdos a nivel federal. El secretario de Educación del estado de Durango, Guillermo Adame Calderón, habló sobre la situación de amenazas de tiroteo que han trascendido en algunas universidades, esto como en el Instituto Tecnológico y la Universidad Juárez del estado de Durango. Señaló que se continúa trabajando en la búsqueda de la solución de esta problemática y se mantiene vigente un decálogo con acciones a implementar.
14: Hacemos una pausa, 3 de la tarde ya con 42 minutos, regresamos.

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1: El lobo mexicano es una de las 30 subespecies en Norteamérica. Son animales carnívoros con hábitos nocturnos. Los lobos mexicanos nacen ciegos y sordos, por lo que no salen de la madriguera durante sus primeras semanas de vida.
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2: El titular de la Fiscalía Especializada de Control Competencial de la Fiscalía General de la República, Raúl Jiménez, señaló que la solicitud para extraditar a Estados Unidos al gobernador Rubén Rocha Moya y 9 personas más no fue formal, solo fue una petición para detenerlo por cargos presentados en ese país. Además, aseguró que no hay evidencia para la urgencia de la detención. La Casa Blanca afirmó al Congreso de Estados Unidos que la guerra con Irán ha cesado, a pesar de que Fuerzas Armadas estadounidenses continúan en la región, esto al cumplirse el plazo para la entrega de poderes de guerra. La Comisión de Agua del Estado de México dio a conocer que se encuentra preparando su operativo anual para la temporada de lluvias, con lo cual busca atender principalmente a 20 municipios de la entidad, los más vulnerables a inundaciones y encharcamientos.
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3: Y ya estamos de regreso, son las 3 de la tarde ya con 45 minutos, momento de saludar a nuestro invitado especial en temas deportivos, el buen Jorge Beltrán, que ya se encuentra listo en algún punto de la ciudad. Mi estimado Jorge, con este viento, ¿no te has volado por ahí?
4: ¿Qué tal, Marco? Buenas tardes. No, fíjate que pues hubo un rato en que sí se sintió la temperatura alta, luego se soltó el vientecito y ese pues aminora, ayuda en mucho, que si no fuera por ese viento, pues tengo seguridad que lo ideal sería estar debajo de un arbolito. Pero no, parece que sí ha ayudado en mucho. Y bueno, pues a seguirle, Marco, el viernes.
3: A seguirle, gente. Yo lo único que siento es que me voy a despeinar saliendo de aquí.
4: Fíjate que ya venden unas boinas.
3: Sí.
4: O cachuchas. Entonces, trata de no despeinarte porque sí se batalla para conseguir un cepillo.
3: Ya sé.
4: Para ese tipo de pelo.
3: Ya sé. Pero bueno, mi estimado Jorge, ¿qué tenemos para hoy y para el fin de semana?
4: Mira, pues sí que hay bastante que platicar el día de hoy, Marco. Primero, pues decirte que Caliente de Durango no fue barrido, pero sí perdió la serie ante Tijuana, los Toros de Tijuana, que la verdad ayer, antier y ayer, pues mostraron su poderío, mostraron el por qué hoy son los líderes de la zona norte de la Liga Mexicana. Ganaron el primero el pasado martes y todo daba a entender que la serie se quedaría en el estadio Francisco Villa, pero luego antier no, pues despertó Tijuana y al final se lleva el triunfo, y luego ayer de nueva cuenta otra vez barren, vamos a llamarle así, con el equipo de casa, con Caliente Durango, que de esta manera pues se lleva la serie Tijuana. Fíjate que 4,200 personas al estadio, oye, yo creo que ha sido de las mejores entradas, pero para ver el juego, sí. Porque otras entradas habían sido, pero por la inauguración.
3: Y para ver al grupo en turno, ¿no?
4: Sí, y ahora no. Estos tres juegos sí ha habido mucha presencia. Y ayer, yo digo que esto se debe o se debió a la presencia de Justin Turner, que te digo, de los Dodgers de Los Ángeles, que está jugando con los Toros de Tijuana, y que pues ayer desde su llegada aquí al béisbol mexicano se lleva su primer cuadrangular, Marco. Primer cuadrangular que conecta este extranjero jugando para los Toros de Tijuana. Yo creo que la afición pues se fue contenta porque vio buen nivel pero se fue triste porque 9-4 fue el resultado a favor de los visitantes. Ahora, Caliente de Durango ya está en Saltillo. Hoy a las 7:30 estará iniciando serie contra los Araperos, que por cierto están en el décimo lugar con 2 ganados, 7 perdidos. Y bueno, pues con estas derrotas el equipo de Durango se coloca en el octavo sitio. Fíjate, ahora sí, como dicen por ahí, estamos volviendo a las andadas. Yo sí tenía y tengo todavía, pero ahorita ya me inquieta que Durango no despierte. Y mira, te voy a decir por qué. Ganó aquí la serie en Chihuahua, pero luego perdió ante Sultanes la serie y luego la perdió con Jalisco. Y ayer pues volvió a perder en la serie aquí con ante su afición y con los Toros de Tijuana. Así es de que, pues, ahora sí que en números Caliente está mejor posicionado que Zaraperos, y en números podría decirte que Caliente debe traerse la serie. Ese es en números, pero hay que ver la realidad. No más falta que el Colero también se quede con la serie en casa y nos manden, como se dice, con cajas destempladas. Yo espero que la directiva se active, que no sea lo de siempre, que vayan arrastrando la cobija y hasta el final quieran recomponer el camino.
3: Cuando ya no se puede hacer nada.
4: Exacto, y la afición pues tiene resultados. La afición estaba contenta con el roster de inicio. Yo creo que ayer se fue un poquillo triste, decepcionada, pero también, ¿ante quién pierde? Ante el líder de la zona norte de la Liga Mexicana, porque la zona sur pues está entre los Diablos, los Leones, que son ahí los que mandan en esa zona. Así de que bueno, pues hoy inicio serie en Saltillo. Decirte, Marco, que todo está listo para mañana a las 8:00 p.m. en el Estadio Francisco Zarco, en el que Alacranes, que por cierto empató a 0 goles con los Halcones de Uruapan. Y pues mañana a las 8:00, yo estoy con que el Estadio Francisco Zarco va a estar al tope. El resultado 0-0 le beneficia a los Alacranes por la posición, como ha terminado. Si persiste el empate a 0, pasa los Alacranes. El 1-1, un poquito relativo porque el gol de visitante cuenta. Dice que, bueno, pues Alacranes debe de salir a no confiarse en nada, porque sabe que un gol le representa tener que anotar 2. Porque pues no anotó allá en Uruapan. Así de que mañana va a estar aquello lleno. Mañana hay lucha libre en el estadio en la Plaza de Todos Alejandra. Viene el Choker, viene el nieto del Santo. Así de que aquí estará mañana. Viene por ahí el Pú, que es un luchador algo pasadito de peso. Y bueno, pues también va a estar aquí. El Escoria también va a estar. Es a las 5:00 p.m. en la Plaza de Toros Alejandra. Hay función de lucha libre, Marcos, es de que va a estar también interesante. El domingo es el segundo de la final de béisbol de la Liga Rural Urbana entre Tierra Blanca y La Picota. Hasta ahorita Tierra Blanca está arriba porque ganó el pasado domingo, es a ganar 2-3, y bueno, pues el próximo domingo estarán enfrentando Tierra Blanca, que está arriba en el marcador, contra La Picota. Ayer por la tarde, Marco, dentro de los nacionales con ADE 2026, salió hockey sobre pasto, así es de que van buscando medalla. Ha terminado para el ciclismo en Jalisco, en Tapalpa, por cierto, terminó el ciclismo, no se logró nada, participación bien, diría yo, pero no hay medallas. Hasta ahorita, en lo que va de la Olimpiada, Marco, nada más se tiene una medalla de plata en triatlón, así es de que pues sí, hay que ponerse un poquito, aplicarse más, porque te digo, en lo que va de los Juegos Nacionales, Durango nada más ha conseguido una medalla. Pues ahí está lo más relevante que te platico el día de hoy.
3: Muy bien, mi estimado Jorge, pues muy, muy completo para este fin de semana. Nos escuchamos próximo lunes, que la gente va a seguir de puente, ¿no? Hasta el martes.
4: Hasta el martes, el miércoles,
3: bueno, pues nosotros no nos interesamos en eso, porque nos escuchamos el lunes.
4: Claro que sí, Marco. Saludos.
3: Cuídate mucho, un abrazote. ¿Mandé?
4: Disfruta tu fin de semana.
3: Ah, sí, claro que sí. Ahí estamos platicando el lunes.
4: Claro, cuídate.
3: Jorge Beltrán, nuestro invitado especial en temas deportivos, con todo lo que sucede en este mundo deportivo, ya lo sabe. Bueno, sí, siempre estamos comentando, lo hicimos constantemente con las generalas, las coronelas, y también lo hemos comentado en torno a este equipo de Caliente, que pues no sé, parece que no les gusta ni que los critiquen, y si los alaban pues nos va peor, porque entre más alabamos a alguien más cometen errores, entonces ya no sabemos qué va a pasar con este equipo, pero pues ojalá que agarren su nivel, y sobre todo para beneficio de su afición. Nosotros vamos a hacer una pausa, pero antes todavía me alcanza a compartirle esta información. Armando Soto Luna, quien es el encargado de talleres de la Cámara Nacional de Comercio, la Canaco, señaló que algunos usuarios han presentado problemáticas por el uso de combustible de baja calidad en sus vehículos, lo que ha derivado en daño en los motores en un contexto relacionado con el incremento en el precio de la gasolina.
5: De clientes que llegan con su vehículo que trae algunos ruidos. Algunas personas no saben qué significan esos ruidos, y normalmente hemos estado viendo que los ruidos provienen por el tema del cascabeleo que provoca el combustible de baja calidad. Ya platicamos con el cliente, le explicamos el tema de usar un tipo de gasolina versus utilizar la gasolina adecuada. Le hacemos saber todos los daños que puede tener el vehículo, como el caso del sensor de oxígeno, de la bomba de combustible, de válvulas internas dentro del motor, y el tema de los catalizadores, sobre todo, que sale muy caro que se dañen estas piezas, y obviamente después tener que reparar. Pues de dos origen, y también de menos octanaje o de menos calidad. Eso afecta mucho a los vehículos. Obviamente sí recomendar a la ciudadanía que hacerle la recomendación y decirles que el usar ese tipo de combustibles pues da menos potencia, más problemas a la larga, y obviamente da mucho menos economía. Entonces es muy importante utilizar el combustible adecuado, obviamente, para que dé mucho mayor potencia y economía. Sí, hemos estado viendo que es mucho, mucho en ese sentido, y obviamente por algunos comentarios que se han hecho en la televisión acerca de utilizar gasolina de la Magna, pues realmente está completamente equivocado. Tenemos que utilizar debemos utilizar el combustible adecuado para poder tener la potencia que debe dar el vehículo y la economía por consecuencia.
3: Vamos a hacer una pausa, ya volvemos.
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8: La luna se aleja de la Tierra aproximadamente 4 centímetros cada año, cambiando lentamente la duración de nuestros días terrestres.
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9: Y ya estamos de regreso, son las 4 de la tarde. Mire, el próximo lunes se iba a realizar el día de mañana, pero bueno, cambió por ahí la jugada. El próximo lunes estará realizando una rodada aquí, pues al lado, son nuestros vecinos aquí en el barrio del Calvario. Cada 3 de mayo se realiza pues diversas actividades, sobre todo en el ramo de la construcción, pero en el tema deportivo también se hace esta pequeña competencia de bicicletas, la rodada de la Santa Cruz. Entonces, hablamos hoy con Alejandro Nájera, el organizador de esta competencia, esta carrera desde hace ya casi 16 años. Vamos a escuchar.
10: ¿Qué tal? Buenas tardes a todo el público en general y también a todos los ciclistas. Se va a realizar, esta carrera se tenía contemplado para el día 2 de mayo, pero por causas de fuerza mayor se pospone para el día 4, el día lunes 4 de mayo. A la misma hora, a las 4 de la tarde se va a hacer. Comienza las categorías Strider y de ahí va corriendo lo que es infantiles, juveniles, y ya vienen los adultos, más de 50 años, más de 100 kilos, y la categoría que siempre están esperando el público, que es la elite de varonil y de femenil. Son alrededor de 15 categorías las que abarca esta tradicional Vuelta a la Santa Cruz, que estamos contando con la edición número 16. Exactamente, esa es una pregunta muy, muy, muy importante. Mucha gente piensa que es pues una ruta fácil, pero es una ruta muy rápida. Por eso se denomina esta categoría o esta disciplina del ciclismo, que es short track. Es un ciclismo, es una carrera pequeña, pero muy veloz, ¿no? Que conforma de tiempo. Dependiendo de la categoría se les da 10 minutos, dependiendo, hay otra categoría que se les da 15 minutos más dos vueltas, hay otra categoría que se les da 20 minutos más dos vueltas. Y es una carrera muy exigente, la verdad, que sí tienes que entrenar para esta carrera para obtener un buen lugar, que toda la gente pueda participar en general, pero vamos, para poder agarrar un lugar y poder subirse al podio, sí es una carrera que es muy exigente. Y pues también, por lo mismo, a mucha gente se le hace muy atractiva, la gente que ya la ha corrido, se le hace muy atractiva esta ruta, y pues la gente también de afuera, ¿no? Que es la única carrera que se hace aquí de short track en la ciudad de Durango. Edades desde año y medio, que son los niños striders, que son las bicis que no tienen pedales, desde el año y medio hasta, pues hay personas 60, 65 años que vienen a competir, que salen, que acaban con un muy buen sabor de boca o de sangre, porque realmente es una carrera muy, muy agitadora. Aquí en el día del evento se va a hacer, aquí vamos a estar inscribiendo desde las 2 de la tarde en un antro muy conocido. Gracias a todo el público y los esperamos aquí el día 4 de mayo a las 4 de la tarde. Gracias.
9: Pues ahí está este tema. Vámonos a otro asunto. El juez primero especializado del Tribunal de Justicia Penal para Adolescentes del Poder Judicial del Estado de Durango, Mario Gabriel Rivera Contreras, señaló que en lo que va de este año del 2026 se ha registrado un incremento en las problemáticas relacionadas con adolescentes, destacando principalmente que es delito de lesiones, seguido por daños y robos.
11: Bien, en ese sentido, bueno, pues establecer que este año de 2026 ha habido un auge en cuanto a las cuestiones de adolescentes que han estado en conflicto con la ley penal. El delito que más se ha presentado en los adolescentes es el delito de lesiones. Es el que más incidencia tiene en cuanto a los jóvenes. Siguiendo con el delito de daños, robos, tenemos incluso delitos como violencia familiar e inclusive otro tipo de delitos también que son atendidos por esta. Así es, se siguen presentando. El delito de lesiones obviamente tiene varias connotaciones y entre los adolescentes lo más común es que se dé en estas cuestiones escolares. Recordemos que la adolescencia es un proceso donde los adolescentes están en formación, están ellos actuando con sus pares y obviamente están buscando su identidad. En ese sentido, pues se juntan con ciertas personas que los motivan o que los llevan a cabo a llevar ciertas conductas, y que en este caso lo común es que se lleguen a caso o se lleven a cabo riñas en cuestiones escolares o en cuestiones de su mismo entorno social. En lo que vamos del 2026 para acá se han registrado específicamente 12 casos en cuanto a las lesiones correspondientes en ese. Muy bien, les digo, se ha presentado en este sentido el delito de lesiones. También tenemos 4 casos de delito de daños, 4 casos de delito de robo, 2 casos de violencia familiar que también se da en los adolescentes, un caso por fraude, 1 por homicidio. Hemos tenido hasta lo que va del 2026 3 casos por violación, 2 de abuso sexual y también 2 por discriminación. Son hasta ahorita las estadísticas que hay hasta marzo, que fue el cierre, 31 de marzo del 2026.
9: Y también comentó que las principales causas por las que se ha detectado que los menores incurren en la comisión de alguna falta, señaló que también se presentan situaciones de carácter sexual y factores relacionados con la cultura familiar.
11: Muy bien. También entendamos que muchas veces los jóvenes, los adolescentes, están en un proceso de su despertar sexual. Y obviamente en ese despertar sexual pueden realizar conductas como lo son abusos sexuales, que estamos hablando de tocamientos de carácter lascivo con otras personas, compañeros, compañeritos de escuela o en su misma familia o entorno familiar que se tiene. Y pues obviamente también los delitos de violación en cuanto a que tienen relaciones sexuales con personas obviamente menores de edad. Y esto la ley muchas veces lo considera como una violación. Entonces son casos que se tienen que valorar específicamente en cada uno de ellos, pero obviamente sí son considerados como delitos y obviamente los adolescentes responden por esas cosas. Así es. La recomendación específica es platicar con sus hijos, conocerlos y estar al pendiente. Uno de los factores de riesgo que tiene la adolescencia en general para el hecho de poder cometer delitos es esa falta de supervisión y límites por parte de los padres. Muchas veces como padres o como personas adultas cuidadoras creemos que nuestros hijos jóvenes están bien atendidos, simple y sencillamente con proveerles las cuestiones económicas. En ese sentido también hay que estar atentos a sus cuestiones personales, estar al pendiente, la fijación de límites, porque esto va a ayudar a los jóvenes a que estar, a que no cometan este tipo de conductas. Con la experiencia que hemos tenido, hemos visto que es esa la falta de los padres en cuanto a que no tienen el cuidado de sus hijos, en cuanto a quién se junta, su compañía, qué es lo que hacen y obviamente también el cuidar mucho sus redes sociales. Muchas veces se cometen delitos, no solo el de lesiones, sino otro tipo de delitos, por la cuestión de la presión social. Los propios compañeros presionan a través de redes sociales los famosos o los llamados retos que hacen que se hacen virales y que por eso pueden los jóvenes cometer conductas delictivas. Entonces la supervisión, el poner los límites correspondientes a los jóvenes y obviamente estar muy atentos a ello. Ahora con esto de las tecnologías, pues obviamente también es muy importante conocer y tener al alcance los límites que se deben de poner. Muy bien, sanciones en el materia de sistema de adolescentes existen muchas. Obviamente la más gravosa o la más fuerte es la cárcel, porque para la sociedad muchas veces se piensa que como son jóvenes menores de edad, ellos no pueden estar en la cárcel. Obviamente sí pueden estar por conductas delictivas graves, si pudieran estar en un internamiento. Pero existen también otros tipos de medidas como son apoyo psicológico, la supervisión por parte de los adultos o libertades asistidas que no estando encerrados en la cárcel, pero sí con una vigilancia por parte de la autoridad. Pero también, o sea, hay que dejar claro que los adolescentes que cometen delitos, claro que pueden estar en la cárcel. Obviamente ellos no van a pasar al cerezo como una persona adulta. Hay una cárcel específica, un centro de internamiento específico para adolescentes que se llama CERNI, que es el Centro de Reintegración y Tratamiento para Menores Infractores, que es a donde los adolescentes que cometen delitos pudieran ingresar. Pero, como le comento, sanciones hay de muchos tipos. La más grave es la cárcel.
9: Pues vamos con más. El gobernador del estado, el doctor Esteban Villegas, puntualizó que se han registrado un recorte a nivel federal, mismo que fue informado recientemente, y asciende a 120 millones de pesos. Señaló que ante esta situación se deberán realizar ajustes a nivel estatal y no descartó la posibilidad de que este tipo de recortes en participaciones se presenten de manera mensual.

0: nosotros a tener que hacer ajustes también al interior, pero yo creo que cada mes vamos a estar con esa zozobra de si tiene menor presupuesto en las participaciones, por esto que tú estás comentando, Toño, del tema de la gasolina. Y entonces, bueno, pues la estamos subsidiando entre todos los mexicanos, no solamente el gobierno, que 120 millones menos este mes en participación. Y vamos a tener que hacer ajustes en lo porcentual por dependencia.
1: Este es el resumen informativo.
2: El diputado Fernando Rocha habló respecto a la situación que enfrenta el actual gobernador del estado de Sinaloa. Señaló que desde antes se había advertido que Morena era un narcopartido y que con estos hechos comienzan a evidenciarse dicha información. El director de Medio Ambiente, Guillermo Orozco, habló respecto a los incendios que se han presentado en los últimos días, específicamente en las cercanías del Parque Zaguatoba. Señaló que es importante que la ciudadanía sea más responsable en sus acciones para prevenir este tipo de siniestros. Además, destacó la atención que se le brinda de manera coordinada a esta zona de la ciudad. La presidenta de la Cámara Nacional de la Industria de la Transformación, Canacintra, Joana Soto, mencionó que se siguen registrando aumentos en productos relacionados con combustibles, lo que también ha impactado en la alza de insumos y en materias primas para este sector. El encargado de talleres de la Cámara Nacional de Comercio, Canaco, Armando Soto Luna, mencionó que los talleres que operan de manera formal enfrentan mayores afectaciones en comparación con aquellos que trabajan de forma irregular. Puntualizó que esto se debe en gran medida a la carga tributaria y a los costos de productos que se ofrecen a la ciudadanía.
3: Vamos a hacer una pausa, 4 de la tarde con 12 minutos, ya volvemos.
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3: Y estamos de regreso, 4:15 ya con 15 minutos. ¿Qué le parece si escuchamos el comentario de la licenciada en psicología Fátima Covarrubias y esto que es la fórmula de las emociones?
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13: Estimados amigos, nos encontramos nuevamente en este espacio. Lo que me entusiasma, como en cada edición de nuestra fórmula de las emociones, marca un placer estar bajo tu amable anfitrionía. Hay fechas que vuelven cada año y que casi sin notarlo repetimos en automático, y el Día del Trabajo suele ser una de estas fechas. Escuchamos los mismos discursos, recordamos las mismas luchas, hablamos de derechos laborales y todo eso sí es importante. Pero hoy quisiera ponerlo bajo otra perspectiva, no mirar hacia atrás, sino hacer una pausa y observar el presente. Porque el trabajo no es cualquier tema, es uno de los ejes que organiza nuestra vida. A partir de él distribuimos el tiempo, tomamos decisiones, proyectamos el futuro. Y cuando ese eje se mueve, no solo cambia el empleo, sino que se reacomoda toda nuestra estructura. Durante mucho tiempo hablar de trabajo era hablar de estabilidad. Veo un camino relativamente claro porque se hablaba de estudiar, de conseguir un empleo, de permanecer en ese empleo, de crecer y eventualmente retirarse. Esa era la narrativa sólida de otras generaciones. Incluso eso también causaba tranquilidad. Hoy, esa estructura se ha transformado. Han surgido ocupaciones que hace apenas unos años no existían. Por ejemplo, imagínese usted que hace 10 años usted pensara en que alguien se iba a dedicar a crear contenido para las redes sociales. ¿Verdad que era impensable? O sea, ni siquiera nos imaginábamos esos empleos. O también la gestión de redes. Estas personas que se encargan de administrar las redes sociales de otros. O el trabajo remoto para otros países. O profesionales ligados a las tecnologías, a los datos. Y al mismo tiempo, hay otros empleos que se están modificando o tal vez hasta desapareciendo de manera silenciosa porque están siendo desplazados por esta automatización y los sistemas digitales. Entonces, no es algo que viene en el futuro, está ocurriendo hoy en día. Y eso nos obliga a replantear una pregunta fundamental. Entonces, ¿qué significa trabajar hoy? Porque cuando cambia el trabajo, como decíamos, cambia también nuestra forma en la que nos sostenemos, cómo nos organizamos y cómo nos pensamos. La flexibilidad, por ejemplo, se presenta como una gran ventaja hoy en día. Mayor libertad en el tiempo, en el espacio, pero junto con esa flexibilidad también aparecen otras situaciones, como es la realidad de la incertidumbre, porque ya no hay tantas garantías de permanencia, o estas habilidades que pueden caducar más rápido, o estos límites cada vez más difusos entre lo laboral y lo personal. Y cuando esa inestabilidad se instala, no solo se afecta la parte del ingreso, la parte del dinero, sino que se altera la tranquilidad, la planeación y la sensación de seguridad. Ahora bien, en medio de este escenario hay algo que también conviene nombrar con mucha honestidad, y es que no todas las personas están felices o a gusto con su trabajo, con lo que hacen. Para muchos, trabajar no es una fuente de realización, sino más bien una obligación sostenida por necesidad, y en algunos casos puede sentirse hasta como una rutina pesada, difícil de cuestionar, casi como una condena silenciosa. Pero justamente aquí aparece una posibilidad que vale la pena considerar. Si el mundo laboral está cambiando, entonces quizá no todo está tan determinado como antes. Tal vez no se trata de hacer un giro radical, sino de empezar por algo pequeño, explorar, abrir alternativas, acercarse gradualmente a otras opciones. Es decir, no asumir esta, entre comillas, condena laboral de estar dedicándose a algo que no nos gusta. Es aprovechar este momento no solo desde la incertidumbre, sino también desde la oportunidad, porque claro está que este momento sí ofrece oportunidades. Porque a veces un movimiento, por mínimo que parezca, puede acercarnos a actividades que conecten más con nuestros intereses, con nuestras habilidades o incluso con aquello que hasta nos despierta curiosidad. Y en ese proceso podremos encontrarnos con algo inesperado. ¿Qué tal si encontramos algo que realmente nos satisfaga? Algo que nos llene de energía, incluso nuevas posibilidades económicas. Claro está, no significa ignorar todo lo fundamental que es enfrentarnos al miedo al cambio. Eso es normal, totalmente. Miedo a perder estabilidad, equivocarse, a no lograrlo. Y ese miedo es comprensible, pero quizá pues aquí la cuestión no es que tratemos de eliminar ese miedo, sino de aprender a avanzar a pesar de, paso a paso, sin exigir estas transformaciones inmediatas y sin hacer cosas tan dramáticas como dejar el empleo y ahora dedicarme a algo totalmente nuevo. No, se trata de ir buscando esas alternativas y, como decía yo, nos podemos sorprender. Además, hay una idea que conviene cuestionar. Pensar que estos cambios, si es que nos animamos a hacerlos, pertenecen solo a las nuevas generaciones. A veces pensamos, ¿no? Como de, no, pues eso es para los más jóvenes. Como si la innovación, la tecnología o las nuevas formas de trabajo fueran estos territorios exclusivos para otros, para los más jóvenes. La realidad es que no es así. Esta transformación nos está

0: entonces retirarnos. En medio de todo esto también se ha instalado una idea que suena atractiva, pero que conviene matizar. Es que trabajar a veces, pues como ya decía, no nos apasiona, pero ¿qué tal si el trabajo sí se convirtiera en una pasión? Sería maravilloso. Es una aspiración válida, claro, pero no siempre es alcanzable por todos o en todos los contextos, porque, pues, como decíamos, no todos los trabajos apasionan. Pero ¿qué tal si estas pasiones que tenemos tal vez dormidas de pronto puedan irse despertando e ir probando si hay cosas que nos satisfacen más que lo que estamos haciendo? Por eso, más que idealizar el trabajo, quizá hoy necesitamos colocarlo en una dimensión más realista, no como el centro absoluto de nuestra existencia y ese trabajo en el que estoy, pues entonces es ahí donde me tengo que quedar y lo tengo que sufrir y padecer. No se trata de eso, es verlo como sí una parte importante de nuestra vida que necesita dialogar con todo lo demás. Porque si algo es claro, es que el cambio no se va a detener y frente a eso la clave no está en resistirnos, sino en desarrollar esta capacidad de adaptación y estar dispuestos tal vez a aprender, a movernos, a replantearnos, no desde el miedo, sino desde la conciencia, de entender que aunque la estructura cambie, también yo puedo reorganizarme, reconfigurarme. Por eso este Día del Trabajo, esta fecha, puede ser más que una conmemoración, puede ser una pausa para observar dónde estamos, no para tener respuestas definitivas, sino para abrir precisamente espacios para las preguntas, porque al final el trabajo no es solo lo que hacemos todos los días, es una pieza clave de vida que estamos construyendo para el futuro. Y si esa pieza cambia, todo lo demás también se va a mover. Y tal vez sí estamos necesitando un cambio. La pregunta es si estamos dispuestos a mirar ese cambio. ¿Usted se animaría a hacer algo diferente en aras de buscar algo que le guste más, algo que le apasione, aprovechando esta brecha de cambio e innovación en el área laboral? Amigos, hasta aquí mi colaboración con esta reflexión en esta fecha. Un placer saberlos cercanos a través de la escucha. Marco, amigo, gracias por el espacio. Soy su amiga Fátima Covarrubias, psicóloga y terapeuta familiar sistémica. Un abrazo para todos y nos escuchamos. Hasta la próxima.
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2: Son las 4 de la tarde, ya con 26 minutos. Hacemos una pausa, regresamos.
3: Este es el resumen informativo.
4: El presidente del Colegio de Contadores Públicos en Durango, Eduardo Salas Áviles, mencionó que debido a la baja oportunidad de empleo para el sector juvenil, se ha incrementado el número de vacantes falsas en la entidad, lo que genera una problemática de inseguridad ante la desesperación de los jóvenes por obtener un sustento económico mediante un empleo rápido. La presidenta de la Asociación Mexicana de Mujeres Empresarias, Yasmín Marón, señaló que se espera un repunte de ventas entre el 20 y 30% durante el fin de semana, en el que además se presentó un puente. Destacó que este incremento reflejará principalmente en el consumo de alimentos, pastelerías y dulcerías propios de la temporada. El gobernador del estado de Durango, Esteban Villegas Villarreal, habló sobre la situación que enfrenta actualmente el gobernador de Sinaloa, esto en relación con los señalamientos emitidos en instancias de Estados Unidos por presuntos vínculos con el crimen organizado. Indicó que se espera que esto no genere afectaciones en acuerdos a nivel federal. El secretario de Educación del estado de Durango, Guillermo Adame Calderón, habló sobre la situación de amenazas de tiroteo que han trascendido en algunas universidades, esto como en el Instituto Tecnológico y la Universidad Juárez del estado de Durango. Señaló que se continúa trabajando en la búsqueda de la solución de esta problemática y se mantiene vigente un decálogo con acciones a implementar.
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2: Dato curioso.
3: Solo el 2% de la población total de seres humanos posee ojos de color verde.
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1: Segundo piso de la transformación. En el Día del Trabajo, la presidenta Sheinbaum celebró los avances alcanzados en materia laboral y el impulso dado para garantizar los derechos de todas y todos quienes se emplean en el país. Además que firmó un acuerdo que protege a trabajadores agrícolas y ratifica la jornada laboral de 40 horas.
6: Seguir aumentando el salario mínimo. Número 2, jornada laboral de 40 horas. En un acuerdo entre empresarios y trabajadores, que a trabajo igual, salario igual. Igualdad sustantiva para las mujeres trabajadoras de México. Y el día de hoy vamos a firmar ya el acuerdo constitucional de la jornada de 40 horas, el certificado de trabajadores agrícolas.
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7: Y bueno, ya son las 4:30 PM, momento de dar inicio a nuestro espacio Por Tu Bien, que como todos los viernes, ya lo sabe usted, estimado radioescucha, nos hacen favor de acompañarnos de la Subsecretaría de Participación Social, de Prevención Social y Participación Ciudadana de la Secretaría de Seguridad Pública. Hoy nos acompaña su director, licenciado Hugo Nevares, a quien le agradezco que esté esta tarde con nosotros. Licenciado, muy buenas tardes, bienvenido.
8: Muchas gracias, Marco. Buenas tardes, gracias por la invitación nuevamente.
7: Como siempre, ya lo sabes, un placer, y sobre todo porque son temas que también me apasionan, estos de pues estar en el tema de la prevención, principalmente de los chavos, y desafortunadamente hemos estado siendo testigos de esta situación, de estas amenazas que hacen de sobre tiroteos en algunas escuelas, y bueno, pues es algo en lo que hay que estar trabajando, ¿no?
8: Así es, pues ha sido una situación que se ha venido presentando en las últimas semanas aquí en Durango, en el estado, precisamente de algunos carteles que se están difundiendo en las escuelas, algunos escritos hechos por parte de los propios alumnos, donde advierten que habrá algún tipo de situación violenta al interior, y que pues esto genera un problema ahorita en la ciudad, que pues obliga sobre todo a atender a todas las instituciones, tanto educativas como de seguridad, el poder y el tener que hacer presencia ante este tipo de advertencias o amenazas.
7: Y sobre todo por la psicosis también que genera entre los padres de familia, ¿no?
8: Así es, sí, pues claramente este tipo de mensajes pues pone a todos con una preocupación tremenda. Se valen muchas veces los jóvenes, incluso no tan jóvenes ya, porque ya lo vimos también en la facultad de contabilidad que sucedió hace 2 días, 3 me parece, este tipo de amenazas. Es muy común pues que cuando empieza a surgir en una escuela y surte efecto, no pasa nada, y surte efecto de que las clases se suspenden, pues empiezan a hacerlo en las demás escuelas. Sin embargo, pues quiero contarles que después las instituciones se han preparado ahora para tomar cartas en el asunto, tanto la Secretaría de Educación Pública como la Secretaría de Seguridad Pública, en virtud de que no podemos permitir este tipo de situaciones, uh-huh. ya que Durango goza de buenos niveles de seguridad a nivel nacional. Tenemos una tranquilidad que no podemos romper, ¿verdad? Y no podemos empezar a permitir este tipo de situaciones porque, como bien lo dices, pues genera psicosis, genera alarma, tanto en los padres de familia. Y de todos modos, sea o no cierto, ¿verdad? Lo que genera es una movilización innecesaria claro. de parte de los cuerpos de policía. Por lo tanto, bueno, ahí traemos ahorita una información en las redes sociales de la Secretaría donde advertimos precisamente de las consecuencias legales que pueda traer tanto para los jóvenes o los mayores de edad, estudiantes de alguna institución, que no realicen este tipo de actos porque pues van a ser sancionados. Y sí existe un marco jurídico legal dentro del Código Penal que los puede sancionar hasta por un año, cuando son sobre todo amenazas, ¿verdad? Así lo hagan de broma o lo hagan de una manera que no conocían la ley o que no sabían de ella, pues generalmente...
7: Eso no los exime.
8: No los exime, exactamente.
7: Y sobre todo, hoy, hace unos minutos, presentábamos una información del juez primero del Tribunal de Justicia para Adolescentes, es decir, del Tribunal para Menores Infractores, donde hablaba de lo que hemos platicado también nosotros muchas veces, que no por el hecho de ser menores estás librado de cualquier cosa, dependiendo tu edad, pues van a recibir una sanción que puede ser desde una sanción psicosocial, ¿no? Socioeducativa, terapias, seguimiento, hasta... Dependiendo si tienes entre 14 y 16 años, pues ya estás recluido, ¿no? Privado de la libertad.
8: Sí, sí, son medidas que se tienen que son aplicables para los menores de edad, que son sanciones desde la restitución del daño, ¿verdad? Hasta la trabajo comunitario a través del juez cívico administrativo, en este caso la jueza cívica administrativo que ya...
7: Ya los hemos visto.
8: Que ya los hemos visto realizando trabajo, sí. Nadie está exento. Sobre todo este tipo de situaciones, pues sí nos habla sobre cuatro enfoques que nosotros hemos venido advirtiendo, que son sobre todo las amenazas, el uso indebido de sistemas de emergencia, porque esto es lo que genera estar haciendo uso al 911 de manera errónea cuando no existe la necesidad, el daño a bienes escolares, que es básicamente el estar afectando el patrimonio institucional de todas las escuelas, y cuando son casos graves. Cuando son casos graves es que a veces, sin querer, fíjate la gravedad, coincide una situación con un hecho, porque hubo un joven o alguien que puso un letrero y resulta que en la tarde sucedió una situación. Pero no tiene nada que ver, sin embargo, lo implica y lo vuelve objeto de análisis o de investigación. Por eso es que no es cualquier cosa, por eso es que estamos ahorita advirtiendo a todas las escuelas de que no se haga una psicosis, ¿verdad? De que tratemos estos temas de manera muy puntual y sobre todo que hablen con la autoridad, porque tenemos la capacidad suficiente para poder atender de manera particular cada una de las escuelas.
7: Y sobre todo, licenciado, porque creo que quienes hemos estado inmersos en esta situación, pues nos hemos dado seguimiento a los lamentables casos que han sucedido en otros países, en otros estados. Realmente, cuando hay este tipo de acciones, no lo publican.
8: Sí, ¿no?
7: Sucede y después pues empiezan a darse cuenta que alguna vez lo publican.

0: se identifique quién realizó este tipo de situaciones. Esto lo que provoca es que si no actuamos ahora, se puede normalizar
1: Y se va a seguir
0: y se va a
1: haciendo.
0: seguir haciendo. Y dos, cuando realmente haya un incidente.
1: Nadie se va. Va a pasar
0: Exacto.
1: lo de ¿qué? Pedro y el lobo.
0: Pedro y el lobo, donde realmente hay un incidente, pues ya no van a querer llamar a la autoridad porque van a creer que ya esto ya es algo normal y básicamente se normaliza una situación en la cual estamos desenfocados. Ahí es donde se hace mal uso de los sistemas de emergencia. Por eso el llamado es a todas las escuelas, ¿verdad? Que nos ayuden básicamente a controlar lo que es el plantel educativo, a los jóvenes y ¿por qué no valerse de algún tipo de dispositivos de seguridad, cámaras, sobre todo
1: En lugares donde
0: en
1: la
0: los
1: seguridad,
0: exacto,
1: claro.
0: donde puede ser afuera de los baños, para saber qué personas entran y quién fue los que probablemente pudieron haber hecho este tipo de bromas, que hasta ahora pues son bromas, pero que sí traen una consecuencia directa, ¿verdad? Ahorita pues sí se han venido propagando en algunas 7 escuelas, que son más o menos el conteo que tenemos, pero esperemos que esto en los próximos días empiece a normalizarse, ¿verdad?
1: Sabiendo que va a haber un tipo
0: Sanciones.
1: de sanción
0: Sí.
1: legal con base en la causa delicada, el daño que puedan generar, pues ya lo pensarán doblemente, porque me imagino que pues, queda hasta como eres, ¿no? Ya me los imagino, hoy a quién le toca
0: Así es,
1: que nos dejen sin clases mañana y a
0: sí,
1: mí.
0: así,
1: Y
0: así
1: bueno,
0: es.
1: vamos a hacer una
0: Muy bien.
1: pausa, regresamos, no le cambie, ya volvemos.

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2: Los perros son capaces de sentir el sufrimiento humano.
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8: Cuida lo que comes.
9: Los búlgaros de leche, pequeños granos de color blanco, son un tipo de bacterias y levaduras que producen el yogur kéfir rico en probióticos. Se alimentan de leche entera.

0: La cual fermentan una y otra vez para producir el yogurt. Mientras se fermenta la leche, los búlgaros crecen, se dividen y se incrementan con facilidad. El kéfir es una gran fuente de calcio, fósforo, vitaminas del complejo B, así como vitamina K.
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0: Las nubes de tipo cúmulo pueden pesar más de 550 toneladas, desafiando su apariencia ingrávida.
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2: La Secretaría de Hacienda anunció estímulos fiscales para las gasolinas de 26.53%, para la Premium y para la Magna será de 38.08%, mientras que para el diésel el estímulo fiscal aumentará a 60.76%. Esta acción busca contener el precio de la gasolina y otros combustibles. El SAT señaló que aquellas personas físicas que no presentaron su declaración anual hasta el 30 de abril serán sancionados de manera económica por cada obligación fiscal incumplida durante este periodo. El precio de la mezcla mexicana de petróleo se ubicó en $105.50 por barril, $2.02 menos comparado con el registro anterior. Este aumento es ocasionado por la guerra en Medio Oriente. Informó Itzel Vanegas, más detalles en radioformula.mx.
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4: Y bueno, ya estamos de regreso, son las 4:45. Vamos a seguir platicando con el licenciado Hugo Nevares, subsecretario de Participación Social y de Prevención Social y Participación Ciudadana. Siempre me ando equivocando con el nombre de la subsecretaría, pero por ahí va, sé que es quienes están trabajando en el tema del acercamiento con las comunidades, con la comunidad, y haciendo trabajo de prevención, que precisamente, si le parece, licenciado, que nos platique un poquito en qué más se ha estado trabajando para llegar a la sociedad, principalmente a los jóvenes.
5: Bueno, pues es precisamente llegar a capacitar, sobre todo a los jóvenes, en estos temas relacionados con la violencia, ¿verdad? Que no se permitan dentro de los planteles temas de bullying, ¿verdad? Okay. Temas de salud mental, que como bien tú nos has estado recibiendo cada semana, donde también psicoeducamos a los jóvenes, para que el propio docente pueda identificar algún tipo de bandera roja, que se pueda trabajar sobre todo con los jóvenes mediante un protocolo de actuación, saber qué hacer. Ahorita en el corte platicamos precisamente con el tema de la operación Mochila, como que muchas veces las escuelas no lo quieren hacer por miedo a vulnerar a los derechos de los jóvenes. Sin embargo, todo se puede realizar siempre y cuando pues consultes si tienes alguna duda o documentes todo el proceso que estás realizando
4: para posteriormente ver qué hice mal.
5: Exacto, y defenderte o que tú tengas evidencia de que hiciste un proceso bien y no hubo ningún problema. Algunas escuelas lo han hecho donde están filmando durante todo el trabajo dentro del salón de clases y ya tienen una evidencia contundente mediante un video donde ellos están solicitándole a los jóvenes que saquen sus cosas frente a un comité de padres de familia donde los está observando. Si ya algún joven trae alguna pertenencia que no corresponda al trabajo de la escuela, puede haber desde algún tipo de navajas, algún tipo de boxer de peleas, alguna pistola de balín, cuestiones de este tipo.
4: O de a de veras,
5: que ha sucedido, sobre todo la de balines, puede ser objeto de una sanción, sobre todo para los jóvenes. Pero esto nos ayuda a prevenir muchas veces situaciones más riesgosas. Claro. Que precisamente sucede cuando ocurre el incidente, pues empieza a propagar esta postura, este fenómeno, y alerta sobre todo a las comunidades escolares. Por eso es que hace una semana, pues por ahí hubo una reunión donde se están poniendo de acuerdo el secretario de Educación, secretario de Seguridad Pública y el propio presidente de Padres de Familia, pues para tomar cartas en el asunto, que y que pues la comunidad escolar se dedique básicamente a lo que corresponde, que es instruir y educar sobre todo a los chavos en las distintas materias. Desafortunadamente las redes sociales, la digitalización, el acceso, la facilidad de acceso de todos los jóvenes a las plataformas, a la información, pues hace precisamente que se tomen ideas, ¿verdad? Y que pues se lleven a la práctica.
4: Sí, ese es el exceso de la mala información.
5: De la mala información, ¿no? De no saber filtrar y no saber cómo aplicar los conocimientos, la información que se viene. Y pues se les hace muy fácil, sobre todo a los chavos, llevar a cabo un tipo de amenazas, uh-huh, o generar bullying dentro de los planteles escolares, ¿verdad? Donde no hay respeto o donde no hay... Y que desde mucho tiempo se ha venido trabajando con base a esto, ¿verdad? Porque pues antes era todavía, le llaman, estaba normalizado, era muy común el tipo de situaciones, pero ahora, bueno, pues vemos que no es lo mejor, ¿verdad? Donde hay violencia, pues va a generar más violencia entre los propios compañeros. La lógica tiene que ser que nos cuidemos unos a otros, ¿verdad? Claro. Dentro de los planteles educativos, y que sirva este tipo de situaciones para advertir si un jovencito sabe quién fue el que puso un letrero, o quién es el que está generando caos, o quién es el que está generando violencia, pues hay que señalarlo, ¿verdad? Porque este nos va a descomponer más situaciones. Igualmente, los propios profesores, a veces por no meterse en problemas, o es muy común, esto es bien importante, que cuando llegas a la institución, a veces las instituciones educativas tratan de ocultar lo que ocurre, sí, al interior.
4: Para que no genere un
5: problema, pero se trata con toda la normalidad. O sea, no pasa absolutamente nada, porque es bueno, al contrario, es bueno que las escuelas estén abiertas. No digo que todas, pero que estén abiertas y que digan, oigan, aquí está ocurriendo esta situación, ¿verdad? ¿Por qué? Porque ellos no tienen la culpa o no tienen el control de lo que pueda suceder en base a cómo piense o cómo actúe un niño al momento, un joven, o este tipo de situaciones, te digo, vale la pena analizarla, porque sí nos ha tocado que las escuelas tratan de ocultar situaciones.
4: No pasa nada,
5: y te digo, no hay un problema en particular, pero sí es bueno atenderlo con la madurez que corresponde. Decir, oiga, hubo una situación de esta índole.
4: Hacerle frente.
5: No se quema la escuela, yo pienso que no van a correr al director. A menos que sea partícipe o que sea parte del problema.
4: O por omisión.
5: Que haya situaciones graves donde eso sí genera un problema, fíjate. Que estén enterados de una situación, hasta a veces de un niño que ha sido violentado, uh-huh, durante varios años, y que no adviertan. Pero son situaciones que, pienso yo, son muy particulares, o de algunos casos que puedan ocurrir. Pero nosotros trabajamos todos los días con las escuelas precisamente con estos temas. Esto, uh-huh, es importante, y yo pienso que en los próximos días pues se va a normalizar, uh-huh, todo este tipo de situaciones.
4: Y sobre todo recordar, licenciado, que una de las situaciones que generalmente se tienen como excusa o como justificación por parte de las instituciones educativas es esta parte de es que los derechos humanos no nos permiten hacer esto. Recordar que los derechos humanos se ponderan.
5: Así es.
4: No se puede defender el derecho humano de un niño que sabemos que está generando una situación complicada sobre el derecho humano de toda la escuela.
5: Sí, de toda la,
4: ¿no?,
5: institución. Sí, por eso el llamado que hacemos el día de hoy a través de este medio es, aprovechando la oportunidad, es que los padres de verdad se preocupen por lo que...
4: Eso es lo más
5: importante. Comportamiento de sus hijos, que es lo que llevan a la escuela, porque tú sabes, el jovencito en la casa se comporta de una forma y en la escuela es de otra. Entonces, ya en grupito al interior, pues no, lo que no se le ocurre a uno, se le ocurre a otro. Entonces, buscamos que el padre tenga esa responsabilidad de ver previamente qué lleva en su mochila. Y otra cosa es con quién habla, qué música escucha, qué redes consulta, porque esto nos va a permitir tener un conocimiento distinto de nuestros hijos, uh-huh, ¿verdad? Y el control, y saberlos educar y guiar a donde corresponde. hay padres que han dicho que sí les revisan la mochila, sin embargo, los dejan irse solos y en el trayecto aprovechan para hacer compras de un cigarro, claro, compras de cualquier otro tipo de cosas que no corresponden y que las introducen sobre todo a las escuelas. Entonces, ahí es donde en ese inter, bueno, entra también la operación mochila, claro, exacto, para recibirlos y saber que estamos dentro de una cadena de control muy importante donde no vamos a permitir este tipo de cosas. Entonces, las sanciones ahí están, en las redes sociales de la Secretaría, uh-huh, ahí viene ahorita un cartel donde los mensajes de tiroteo no son un juego, no son y que pues habrá consecuencias legales a quien movilice los cuerpos de seguridad sin una justificación real.
4: Muy bien. Pues, licenciado Hugo Nevares, como siempre, muchísimas gracias por venir a compartir estos interesantes temas y sobre todo para que usted, estimado radioescucha, si es de los chavos que ha estado teniendo este tipo de actitudes, pues se limiten porque va a haber sanciones. Si usted, estimado radioescucha, es padre de algún menor, pues póngalo al corriente de lo que puede suceder si se comportan de esta manera. Muchísimas gracias, licenciado. Nos escuchamos próximo viernes.
5: Gracias y hasta el próximo viernes, si Dios quiere.
4: Gracias también a usted, estimado radioescucha. Soy Marco Antonio Espinosa. Lo invitamos para que nos sintonice el próximo lunes en punto de las 6 de la mañana. Por lo pronto, quédese en la programación de Grupo Fórmula. Viene Raúl Orbañanos en la Fórmula Es Deportes. A las 6 llega Pepe Cárdenas. Que tenga usted muy buena tarde.

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14: Hoy es viernes 1 de mayo del 2026 y en la fórmula es, esta es la agenda deportiva del fin de semana. Tiempo de liguilla. Este sábado inicia la fase final del Clausura 2026 con los duelos de ida de los cuartos de final. A las 7 de la noche, los Tigres reciben a las Chivas y a las 9:15 Cruz Azul visita al Atlas. Domingo de clásico. En más de los cuartos de final de la Liga MX, el América recibe a los Pumas en una nueva edición del clásico capitalino a las 5 de la tarde. Y la actividad de los duelos de ida culmina con la visita del Pachuca al Toluca a las 7:15 p.m. Derby en Inglaterra. En la Premier League, este domingo se disputa una nueva edición del Derby inglés, cuando el Manchester United reciba al Liverpool a las 8:30 de la mañana en Old Trafford. Título en juego. En la jornada 34 de la Liga Española, el Barcelona podría asegurar el campeonato de vencer a los Osasuna mañana a la 1 de la tarde. Y si el Real Madrid no supera al Español este domingo. ¡Regresan los motores! Después de una forzada pausa de 35 días, vuelve la Fórmula 1 con el Gran Premio de Miami este domingo a las 2 de la tarde. Con esto y más, inicia ya la Fórmula Es Orbañanos y su gran equipo de comentaristas.
15: ¡Bueno!

0: Amigos, ¿cómo están? Muy buenas tardes. Bienvenidos a la Fórmula S. A nombre de Raúl Bañano, soy Enrique Burak. Vamos a platicar desde luego acerca del inicio de la liguilla del fútbol mexicano. Buenos resultados de México dentro de la Copa del Mundo de clavados. En la primera jornada son dos medallas de plata, es una medalla de bronce. Comentaremos acerca de ello, como también hoy en la NBA. Veremos si es que los Lakers finalmente pueden liquidar a los Rockets de Houston. Lakers ganaba 3-0 la serie y ya están 3-2. Raúl, ¿cómo estás?
1: Enrique, buenas tardes. Buenas tardes a toda la gente que nos acompaña. Además de lo que comentaba Ángel Ricarle en la entrada del Barcelona, que se puede coronar este fin de semana, en Inglaterra, el Arsenal, por supuesto, el Manchester United contra Liverpool, que platicaremos más adelante. El descenso está que arde, sobre todo en España. En España hay 7 equipos involucrados en el descenso. Al rato platicamos detalles porque está interesante. Y la liguilla atípica, una liguilla muy atípica, sin seleccionados, bueno, sin 12 seleccionados, y además jugándose de fin de semana. No estamos acostumbrados a eso, ¿no?
0: Sí, desde luego. Y además, ya sin play-in, que eso sí se agradece.
1: Eso se agradece y mucho.
0: Así es, efectivamente. Bueno, pues hablando de la liguilla, vamos con Ángel Ricalde, que nos platica acerca de estos cuartos de final.
2: Una nueva liguilla del fútbol mexicano está por comenzar, sin seleccionados nacionales y con momentos atípicos de candidatos naturales en el final de la fase regular. 8 equipos buscan la gloria del Clausura 2026. El duelo entre cuarto y quinto de la tabla enfrenta a 2 serios candidatos y grandes protagonistas en la era de los torneos cortos. Más allá de un par de inesperadas derrotas en las últimas 2 jornadas, el Pachuca fue uno de los equipos que mejor cerró la fase regular, y aunque no contará con Brian García ni Salomón Rondón por cumplir con sus pensiones, Esteban Solari confía plenamente en su equipo.
3: Creo en la inteligencia de mi equipo, en la calidad de mis jugadores, y también sabiendo que más allá de que vamos a contar con 2 ausencias importantes, tenemos siempre un equipo atrás que nos respalda.
2: Por su parte, el vigente bicampeón llega sin Alexis Vega ni Jesús Gallardo, quienes ya se encuentran con el tricolor. A pesar de mostrar desgaste y la priorización de la Conca Champions, los Diablos buscan seguir haciendo historia bajo el mando de Antonio Mohamed. En 6 choques previos de eliminación directa en liguilla, el saldo entre Tuzos y Escarlatas es parejo, con 3 progresiones para cada uno. En la llave entre tercero y sexto, Cruz Azul emerge como favorito sobre el Atlas. A pesar de apenas haber cortado una racha de 6 partidos sin victoria y llegar a la fiesta grande bajo el interinato de Joel Wiki. Por su parte, los de Diego Coca llegan motivados tras asestar un golpe de autoridad sobre el América en el Azteca. Esta será la 7ª ocasión en que Celestes y Rojinegros se midan en la liguilla, con un saldo favorable al Atlas de 4 progresiones por 2 de la Máquina. El duelo entre segundo y séptimo general es uno de los más atractivos de los cuartos de final, tras perder el liderato en la última jornada y con las bajas por selección de Tala, Alvarado, Gutiérrez, Romo y La Hormiga. Las Chivas se aferran a soñar tras una gran fase regular que Omar Govea ve tan solo como el inicio.
4: Es una oportunidad de oro, me parece que podemos hacer historia. No nos hacemos las víctimas, esto ya estaba presupuestado desde el inicio de temporada, sabíamos que esto iba a pasar. Nadie es mejor que nosotros, no creo que estén mejor que nosotros.
2: Del otro lado, los Tigres confirman una vez más su estatus como protagonista del fútbol mexicano, con un gran cierre de torneo que los enfila con optimismo a enfrentar una serie que en los últimos años ha dejado grandes emociones, con 2 finales dramáticas incluidas en 2017 y 2023, que representaron la conquista del más reciente título de liga para cada uno. Finalmente, ninguna llave es tan atractiva como la que disputarán Pumas y América en una nueva edición del Clásico Capitalino, encontrándose en una liguilla por 12ª ocasión en la historia, con un saldo favorable de 8-3 para las Águilas. Aunque a diferencia de los últimos años, esta vez los de Coapa llegan en plan de víctima tras un torneo sumamente irregular, mientras que el equipo de Efraín Juárez, con el superliderato en las manos, arriba a la liguilla con ilusión a tope en la búsqueda de la octava estrella.
5: No hay en este país un equipo con más deseos y con más hambre que nosotros, porque todo lo que nos hemos ganado nos ha costado el doble o el triple. Nadie nos ha regalado absolutamente nada.
2: Para Fórmula Deportes, Ángel Ricalde.
0: Gracias, Ángel. Escuchamos al final a Efraín Juárez, que ha hecho un gran trabajo con el equipo de Pumas. pocos lo veían venir, que rebasara al equipo de las Chivas del Guadalajara, que terminara como superlíderes. ¿Ves, Raúl, que no hay realmente ningún candidato ideal para llevarse el título o que sea realmente una liguilla tan, tan pareja?
1: Sí, la veo muy pareja. La teoría dice que Pumas debería ser el favorito, o es el favorito, es el primer lugar, hay que irle a ganar a CU para eliminarlo. Bueno, hay que ganarle la serie, ¿no?, completa, uh-huh, pero tiene que terminar en Ciudad Universitaria. Ya la final es otra historia, pero además de eso terminó jugando muy bien. Tiene jugadores con mucha personalidad, Pumas con mucho peso. Sí lo veo un escaloncito arriba de los demás, pero historias en las liguillas hemos visto muchísimas, muchísimas. Específicamente en la serie contra el América, creo que sí sería una sorpresa muy grande que ganara el América. Uh-huh. La gente, me parece que la gente que lo ve parejo o que ve que el América puede eliminar a Pumas, está hablando de la historia, ¿no? Que sabemos que la historia, el América en liguillas es muy fuerte o ha sido muy fuerte, pero futbolísticamente hay diferencia ahora, ¿no?
0: Sí, y además el cierre del torneo que fue espectacular desde el equipo de Pumas. Estamos hablando de son 4 victorias consecutivas. El América que le gana, no se veía venir, pero que le gana a Toluca, que le gana a León, pero que luego pierde en contra del Atlas de Guadalajara. Y justamente por ese motivo es que el América termina en octavo. Y yo creo que si había un rival que no quiere enfrentar al América era Pumas, precisamente.
1: Sí, sí, seguro. Además, vienes con todo en contra, ¿no? Y el América no jugó tan mal contra Atlas, Enrique, que creo que eso a lo mejor puede jugar a su favor. Le había ganado a Toluca, le había ganado a León, y el día del partido del Atlas tuvo oportunidades, un penal que falla Vega, que se tuvo que haber repetido, por cierto, pero no jugó tan mal, y el América con esa forma cambió la forma de jugar Jardine, jugando un poco al contragolpe, ya no buscando ser protagonista 100%, y así le funcionó muy bien. No tengo duda que así va a jugar la serie contra Pumas, y del otro lado, cuando menos en la ida, Pumas tampoco creo que vaya a arriesgar mucho, ¿eh?
0: Sí, sí, sí. Y además hay que recordar que en esta fase, cuartos de final, te favorece la tabla, ¿no? Si hay empate en el global, avanza el que quedó mejor colocado. América y Pumas, piensas en ellos y no sé, yo pienso, creo que 3 cosas. Una, Enrique Borja, que pasa de Pumas al América. Uh-huh. 2, aquella final de mediados de los 80, en donde se tiene que jugar este tercer partido que se desarrolla en Querétaro y donde Brailovsky tiene un juegazo y es campeón en la América. Y luego, por ahí es que el 90, cuando un gran partido de ida en donde el equipo de la América hace un buen trabajo, pero en el partido de vuelta pues viene famoso tu caso, el tiro es de fuera del área y se acabó la historia y Pumas es campeón del fútbol mexicano. Son las 3 cosas que recuerdo así a bote pronto.
1: 90-91, Pumas tenía un equipazo, por uh-huh, cierto, en aquel entonces. Sí, imposible, ¿no?, acordarse de esas. Son las, a mí también, las que más me vienen a la cabeza. Recuerdo también hace poco un 6-1 en un partido de vuelta en el Azteca. Creo que fue semifinal, que le gana 6-1 el América a los Pumas. Muy doloroso para los Pumas. Pero sí, esos 3 en liguilla, sin duda. Bueno, aquella final también de que no tuvo una muy buena actuación el buen Adolfo Ríos, por cierto, le mando un saludo, que también era una final pareja y terminó ganando América, ¿no?
0: Así es, pues hay una gran historia, y de hecho, pues para muchos de los chicos en fuerzas básicas, pues es el gran clásico, ¿no? Enfrentar a los Pumas, no tanto al Guadalajara, simplemente por una cuestión geográfica. Vamos a una pausa y regresamos.

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15: Iniciamos en España y es que medios locales informan que el Barcelona habría llegado a un acuerdo con Hansi Flick para que el técnico alemán firme una renovación hasta 2028 con el club culé, con lo que extenderá su contrato con los blaugranas por dos temporadas más y la opción de añadir una tercera. El anuncio oficial estaría condicionado al inminente título blaugrana, que incluso podría darse este fin de semana si logra vencer a Osasuna y Real Madrid no derrota al Español de Barcelona. Volamos a Estados Unidos porque la selección de las Barras y las Estrellas confirmó que Mauricio Pochettino anunciará la lista definitiva de 26 seleccionados en un evento especial en Nueva York donde buscarán que los aficionados sean los grandes protagonistas. Este anuncio romperá con la tradición de los comunicados de prensa y será una celebración masiva con transmisión nacional que se llevará a cabo el próximo 26 de mayo. Llegamos a Portugal porque José Mourinho, actual entrenador del Benfica, habló sobre los rumores de un posible regreso al banquillo del Real Madrid. Llevo muchos años en el fútbol como ustedes en el periodismo, y ya estamos acostumbrados a estas cosas. No hay nada con el Real Madrid. Puedo garantizar que nadie ha hablado conmigo, dijo Mourinho en conferencia de prensa. Cerramos en España con la presentación del jersey que el Barcelona utilizará en el Clásico Español del próximo 10 de mayo en la Liga Española. Como es costumbre y tras su relación comercial con Spotify, el club blaugrana llevará el nombre de un artista en su playera cuando se mida los merengues, y en esta ocasión será el de la cantante estadounidense Olivia Rodrigo. Esta fue una vuelta por el fútbol internacional. Regresamos al estudio.
16: Bueno, estamos de regreso y vamos a escuchar a Beto Campos, que nos habla acerca de André Jardine, el técnico del equipo de las Águilas del América.
17: Compañeros, amigos de la Fórmula E, es un gusto saludarles. Las Águilas del América estarán recibiendo este domingo al superlíder del fútbol mexicano, Clausura 2026, el equipo de los Pumas, dentro de la ida de los cuartos de final del presente torneo. Vamos a escuchar las palabras de André Jardine, técnico azulcrema, hablando sobre quién es el favorito para llevarse esta serie, tomando en cuenta que las Águilas clasificaron a la fiesta grande del fútbol mexicano en el octavo lugar y por su parte los auriazules como primeros.
18: Ya hablé muchas veces, no creo que hay favoritos en clásicos, y el favorito para mí va a ser quien se preparó mejor, quien encontrar dentro del partido las mejores rotas, la estrategia correcta, quien estuviera más inspirado, más asertivo en momentos decisivos. Este el favorito, ser este equipo. Bien, hay que jugar en los sites desportivos que va a ganar la plata. La dedicación, la forma que vamos a competir en cada lance, que vamos, estamos na verdade muy ilusionados con esta nueva oportunidad de pelear un título más, de tentar otra vez colocar a América en una final de liguilla. Entonces, esto nos ilusiona, nos motiva.
17: Sobre la baja de Israel Reyes por temas de selección mexicana de cara a la Copa del Mundo, de eso dijo el brasileño.
18: Bien, lo de Isra, claro que lamentamos no tenerlo, pero así es. Estamos de verdad muy felices por él, porque está viviendo un grandísimo momento en su carrera, que haga un grandísimo mundial, que encuentre la felicidad, porque es un gran profesional y merece todas las glorias y todo este momento que está viviendo.
17: Parte de lo que ha comentado André Jardine, técnico azulcrema, en conferencia de prensa previa a lo que será una edición más del Clásico Capitalino, mencionar que Raúl Zúñiga se pierde lo que resta de esta fase final del fútbol mexicano por una lesión en la clavícula. Por otra parte, Jonathan Dos Santos ya podrá estar disponible para lo que será este encuentro ante Pumas. Informó para la Fórmula ES, Alberto Campos.
16: Muchas gracias, Beto Campos. Así que, pues, el América con dificultades y, para colmo, ahora con una plantilla un poquito más recortada con el asunto de la lesión del Pantera. Va a ser muy interesante esta eliminatoria. El partido de ida es este domingo, 5:00 p.m, en el Estadio Azteca Banorte. Después será el partido de Toluca en contra de Pachuca. Pero bueno, pues, ¿quién te gusta en esta serie? Que hoy hemos hablado un poquito.
19: Yo creo que Pumas, Enrique. Uh-huh. O sea, América tendría que sacar, pues, esa estirpe que tiene el América, ese ADN, pero además de todo tienes que jugar bien, ¿no? Y el América, fútbol contra fútbol, creo que contra Pumas está un poquito más abajo. Es liguilla, insisto, pero creo que avanzará Pumas.
16: Y yo también lo creo. Creo que el partido de este domingo, si es que lo gana el América, tendría que ser uno de esos partidos que son un accidente, ¿no? En donde a lo mejor te hacen un gol de vestidor, en donde a lo mejor viene alguna falta, algún jugador expulsado, y de pronto te llevas dos o tres goles, ¿no?
19: Sí. Ahora, lo que sí es que si América saca ventaja el domingo, por muy poca ventaja que sea, si va a Ciudad Universitaria y tiene la facilidad de jugar al contragolpe con ventaja, va a ser peligroso para Pumas. Va a ser muy peligroso.
16: Sí, además el equipo de Pumas sería obligado, evidentemente, a ir al ataque para conseguir goles. Así que, bueno, este partido es el domingo a las 5:00 p.m, pero yendo también en orden, Tigres estará enfrentando al equipo de las Chivas de Guadalajara. Es una serie que se antoja.
19: Muy interesante.
16: Mañana a las 7:00 p.m. Tigres que, pues, ahí va embaladito. Las Chivas con mucho personal que ha perdido. aunque Chivas terminó segundo en la tabla, creo que es una serie muy peligrosa para las Chivas.
19: Muy peligrosa para las Chivas, sí, creo que el rival más peligroso para Chivas que le pudo haber tocado es Tigres, con esa personalidad que tiene, el saber jugar liguillas. Chivas me gusta, tiene 5 bajas, pero tiene jugadores que les pueden suplir, y el esquema, la manera de jugar de Chivas lo tiene muy dominado. O sea, entra un jugador y juega de la misma manera que estaba el otro. Obviamente la calidad individual cuenta, pero el sistema y el mecanismo lo tiene muy bien armado. Lo tiene muy bien armado Milito, ¿eh? A mí me gusta para avanzar Chivas.
16: Perfecto. Y es muy interesante lo que dices acerca de que no se nota, evidentemente hay una diferencia entre uno y otro, pero es prácticamente lo mismo lo que presentas en la cancha. Entonces es una ventaja para el equipo de las Chivas, pero no sé, yo mañana voy ganando a Tigres.
19: Sí, yo también. También piensa que tiene que jugar con CACAF, ¿eh?
16: Sí, no, de acuerdo, pero pues por lo pronto ganaron el partido de ida los Tigres. Y no es una agenda, creo que, tan cargada, ¿no? O sea, sí tienes partido a mitad de semana, pero bueno, finalmente jugaron con una semana de descanso, viene partido para concluir el torneo la semana pasada y luego a mitad de semana, aunque sí tuvieron el viaje y ahora van a estar jugando en casa, eso también les favorece. Pero bueno, mañana creo que el equipo de Tigres puede ganar. Y Atlas en contra de Cruz Azul, mañana a las 9:15 de la noche, es una serie que me intriga porque... Pues Cruz Azul un desastre en el final del torneo, corrieron al Arcamón, trajeron a Wiki y a Pinto para hacer una dupla, le metieron 4 a Necaxa, tenían guardados los goles, pero el Atlas, pues calladito se metió a la liguilla y no están jugando tan mal, en realidad creo que es la gran sorpresa de los 8 que están.
19: Sí, de los 8 sin duda, ¿no? Y ahí fue rascando puntos por todos lados, Coca. Al final ganando en el Azteca, que fue lo que lo puso en el sexto lugar. Yo veo muy favorito a Cruz Azul, muy favorito. De las 4 series me parece que es la más dispareja de todas, a pesar de la buena campaña que hizo el Atlas. Cruz Azul por momentos en el torneo jugó muy buen fútbol, y de repente el cambio de entrenador pues te refresca un poquito las ideas, ¿no? Pierden a Lira, eso sí que es muy importante, pero yo veo favorito a Cruz Azul para avanzar.
16: Yo también veo favorito a Cruz Azul, pero bueno, también a su afición les ha dado tantos golpes, pero creo que debería ganar el equipo de Cruz Azul, por lo menos la serie. No los veo ganando mañana, pero la serie sí. Y el otro partido, después del América contra Pumas, es el Toluca contra Pachuca, 7:15 de la noche. ¿Qué le pasó a Toluca? O sea, no cerró fuerte. Yo los veía inclusive terminando primero, segundo en la tabla, por ahí rebasando a Pumas, a Chivas, pero no tuvieron un buen cierre.
19: No, es muy difícil mantenerte mucho tiempo, tanto tiempo en un nivel superlativo como lo tuvo Toluca, ¿no? Ese bicampeonato de Toluca, sin duda el equipo que mejor jugó al fútbol. Y este torneo tuvieron partidos buenos, partidos malos, ni cerca creo de ese nivel que tuvieron en el bicampeonato. Y además hay que sumarle la CONCACAF, hay que sumarle las lesiones de Alexis Vega y de Marcel Ruiz, que son jugadores importantísimos para Toluca. La temporada de Paulinho fue lo que salvó al Toluca, es decir, de mantenerlo allá arriba y de que haya ganado tantos partidos, ¿no? Yo creo, la veo también una serie muy pareja, muy peligrosa para Toluca, pero sí veo ligeramente favorito a Toluca.
16: Yo también. Ahora, Pachuca no cerró, o sea, a Pachuca se le veía como una gran sorpresa, de pronto lo veías metido entre los primeros 5, entre los primeros 4, llegó a estar segundo lugar en la tabla general, pero su cierre de torneo no fue nada bueno.
19: No fue nada bueno, sí, ¿no? Sí. Perdió los últimos 2 partidos, todavía el último partido local pudo haber llegado al segundo lugar general y hubiera sido probablemente otra historia. Ir a cerrar en el, digo, abren en el Nemesio Díaz, pero jugar contra Toluca es complicadito.
16: Sí, es difícil. Pues bueno, pues son los 4 partidos y como decía Raúl, a esperar al siguiente fin de semana para los partidos de vuelta. Y bueno, sobre lo de Toluca, pues ellos también van a tener que jugar, como mencionabas, el partido de la CONCACAF a mitad de semana, pero en casa, lo cual es una ventaja para ellos, no tener que viajar.
19: No juega Gallardo, ¿eh? Alexis Vega venía entrando titular, de repente no titular, entraba de cambio, pero Gallardo es una pieza fundamental para Toluca, fundamental. Eso sí creo que les puede pesar.
16: De acuerdo. Bueno, pues falta un minutito para el corte. Lo que pasa es que la música que cada uno de los integrantes de este programa elige semana a semana. Pues ahora le tocó a un servidor. Y como está la película de Michael Jackson, que se estrenó la semana pasada, y que pues a los críticos como que no les gusta mucho, sobre todo porque como que quieren ver morbo, quieren ver sangre. Y bueno, o sea, sí se ven algunas cosas, evidentemente, del maltrato de Joe Jackson, el papá, hacia todos sus hijos. Pero pues en realidad es una película que vale muchísimo la pena. Vamos a una pausa.

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5: Este es el resumen informativo.
6: El gobernador del estado de Durango, Esteban Villegas Villarreal, habló sobre la situación que enfrenta actualmente el gobernador de Sinaloa, esto en relación con los señalamientos emitidos en instancias de Estados Unidos por presuntos vínculos con el crimen organizado. Indicó que se espera que esto no genere afectaciones en acuerdos a nivel federal.
7: Pues son temas bien complejos que al final se tiene que llevar por la vía jurídica 100%, y yo espero que no tense la relación entre Estados Unidos y México en un momento clave, pues la plática del T-MEC.
6: La presidenta de la Cámara Nacional de la Industria de la Transformación, Canacintra, Joana Soto, mencionó que se siguen registrando aumentos en productos relacionados con combustibles, lo que también ha impactado en la alza de insumos y en materias primas para este sector. El director de Medio Ambiente, Guillermo Orozco, habló respecto a los incendios que se han presentado en los últimos días, específicamente en las cercanías del Parque Zaguatoba, señaló que es importante que la ciudadanía sea más responsable en sus acciones para prevenir este tipo de siniestros. Además, destacó la atención que se le brinda de manera coordinada a esta zona de la ciudad.
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11: En el boxeo, el tapatío Saúl Canelo Álvarez confirmó su combate contra el francés Christian Mbili para pelear en septiembre en la ciudad de Riad por el campeonato de peso supermediano del Consejo Mundial de Boxeo. Canelo intentará recuperar un título mundial en su primera pelea desde su derrota ante Terence Crawford. En el tenis quedó lista la final del Abierto de Madrid tras la victoria del italiano Jannik Sinner en dos sets por parciales de 6-2 y 6-4 sobre el francés Arthur Fils, y enfrenta en la final al alemán Alexander Zverev, quien venció al belga Alexander Blocks en dos sets por parciales de 6-2 y 7-5. En el deporte amateur inició la actividad de la superfinal de la Copa del Mundo de Clavados, con plata para Osmar Olvera y Juan Celaya en sincronizados de 3 metros. En equipos mixtos combinados, el equipo mexicano se quedó con la medalla de plata, y en la plataforma de 10 metros sincronizados, Kevin Berlín y Randall Willards ganaron el bronce. Y en la hípica se desarrolla la segunda semana del concurso de salto internacional La Silla GNP 2026 en el Club Hípico La Silla en Monterrey, Nuevo León. Hoy, con el desarrollo de la prueba de dos estrellas de 1.45 metros, y en estos momentos se lleva a cabo la prueba de cinco estrellas de 1.50 metros.
12: Muchas gracias, Betsabe. Justamente hablando acerca de esta prueba de cinco estrellas de 1.5 metros de altura, La victoria es para Andrés Azcárraga, una gran, gran actuación, cero faltas, 65.810 segundos para tener el primer puesto, imponiéndose a Charlotte Jacobs de Estados Unidos, también con cero faltas y 66.550 segundos, así que gran victoria para Andrés Azcárraga en la silla, este evento en Nuevo León. Bueno, lo que estábamos platicando hace un momento del corte de lo de Michael Jackson, ahora que tenemos tiempo es 1 de mayo, ¿no? Pero Jafar Jackson, que es el sobrino de Michael Jackson, que es hijo de Jermaine, tiene una actuación, vamos, se transforma, se mimetiza en su tío, es realmente sensacional. Hay un momento en el que se te olvida que no es Michael Jackson, y pues sí hay algunas cuestiones, estamos platicando en el corte con Ángel Recalde, que no pueden aparecer en la película, cuestiones legales, pero pues te das cuenta de cosas a las cuales se tuvo que imponer, inclusive MTV, ¿no?, que era el gran vehículo para que aparecieran los videos y también la forma de distribuir las canciones. Había una cuestión racial y no querían que Michael Jackson apareciera con sus videos en MTV. Vale mucho la pena. La verdad está buena la película.
13: Ya no spoilees, por favor, Enrique.
12: Se muere.
13: Estoy comprando boletos.
12: Ah, ok.
13: Sí, se me antoja mucho, la verdad.
12: Sí, no, vale mucho la pena. Y todo queda listo para que haya una segunda parte. Y fíjate, digamos que termina con la Victory Tour. Uh-huh. Que pues es cuando ya estaban todos peleados y bueno, pues aparecen los hermanos y Don King era promotor y entonces se mete ahí finalmente, o mete el papá, obliga que esté Michael Jackson, que es el adiós de él. Esa gira no nada más estaba Don King como promotor, sino también se mete el señor Sullivan, que era el hijo del dueño de los Patriotas de Nueva Inglaterra, y pusieron como colateral el estadio de los Patriotas de Nueva Inglaterra. Y sí fue un éxito en muchos sitios, pero en otros lugares fue un desastre. O sea, tuvieron que cancelar en Filadelfia y en otros lugares también. Total que este señor Sullivan perdió hasta la camisa, incluyendo el equipo de los Patriotas. Lo tuvieron que vender y es donde aparece Robert Kraft, el actual dueño del equipo de los Patriotas. O sea, hay una historia interesante. Pero bueno, vayan a verla. Está buena la película. Hablando acerca de clavados, está llevando a cabo la Copa Mundial, es la superfinal. La primera parte se llevó a cabo en Canadá, la segunda pues iba a ser en Zapopan, sabemos lo que pasó ese fin de semana allá en Zapopan. Y pues ahora estamos ya en China, en la superfinal de clavados, y México le fue muy bien en la primera jornada, en donde por lo pronto se consigue medalla de plata en el trampolín sincronizado con Juan Celaya y Osmar Olvera, que terminan en el segundo lugar detrás de los chinos, por delante de los británicos. Se quedaron a 40 puntos de los chinos y estaban peleando palmo a palmo. Lamentablemente hay un mal clavado y eso es lo que lo rezaga el segundo lugar. También una muy buena actuación en el equipo mixto de trampolín y de plataforma con Aranza Vázquez, Alejandra Estudillo, Osmar Olvera y Randall Willars. Terminan en el segundo lugar, solamente detrás del equipo de China, por delante de Australia. Este evento no forma parte del programa olímpico, pero es muy muy interesante porque pues tienes un especialista hombre y un especialista mujer en trampolín, otro en plataforma, y pues cada uno de ellos hace su clavado individual y luego vienen los clavados mixtos, plataforma y trampolín. La verdad es que es un evento muy muy divertido. Y luego la medalla de bronce viene en la plataforma sincronizada varonil con Kevin Berlin y Randall Willars. Primer lugar fue para China, segundo para Ucrania, tercero para Kevin y para Randall. Se quedan a 1.26 puntos de los ucranianos que tuvieron la medalla de plata. Por otro lado, también en el trampolín sincronizado femenil, las gemelas Mia Eliakova de 15 años, ellas terminan en el quinto lugar. China gana el oro, Australia la plata, Gran Bretaña el bronce. Se quedaron a 21 centésimas de la tercera posición estas formidables hermanas. Y por otro lado, también dentro de la plataforma sincronizada femenil, Alejandra Estudillo y Gaby Agúndez terminan en el cuarto lugar. China primero, Corea del Norte segundo, Australia tercero, terminaron en el cuarto lugar a 1.08 puntos de la medalla de bronce. Pero bueno, ya vendrán más adelante este fin de semana las pruebas individuales, pero es una gran cosecha para México, 2 de plata y 1 de bronce.
13: Oye, yo por supuesto que el número uno desde hace mucho tiempo es China, ¿no? Pero yo no me acuerdo, Enrique, tú que estás ahí, que lo transmites y que lo has transmitido muchas veces, cada vez nos acercamos más a los chinos, ¿no? Sobre todo creo en el varonil, ¿no? Yo no me acuerdo hace, no sé, te hablo 10 años ahí, que estuviéramos tan cerca de ganarle a los chinos, ¿no?
12: Bueno, tan es así que en los Olímpicos, en el trampolín sincronizado, viene el último clavado de Osmar y de Juan, y los chinos ya se habían tirado. Y bueno, estaban, bueno, pero muertos de miedo, pensando que iban a perder. Y la verdad es que con medio puntito aquí, medio puntito allá, se les hubiera ganado a los chinos. Y lo que hace Osmar en el campeonato del mundo, le gana también a los chinos en el trampolín. Entonces, para ser campeón del mundo, entonces ahí están. Y un gran trabajo de Machín, y además la materia prima es sensacional. Y pues es uno de los deportes que afortunadamente para México se mantienen a tope, ¿no? Somos una potencia en ello.
13: Pero sin duda.
12: Sí, sensacionales. Bueno, comentarles también acerca de la Fórmula 1. Se renovó la temporada después de las cancelaciones de las pruebas en Bahrein, Arabia Saudita, por el conflicto en el Medio Oriente. Ahora es en Miami. En la primera y única práctica, el más rápido fue Charles Leclerc, seguido por Max Verstappen y luego Oscar Piastri. Checo Pérez terminó en la posición 18, pero aquí es donde viene un problema, porque son las diferencias tan notables. O sea, en esa práctica, Checo Pérez con respecto a Charles Leclerc quedó atrás 2.737 segundos. Es una eternidad.
13: Una eternidad, sí.
12: Y luego Valtteri Bottas, que termina la posición 20 a 3.452 segundos. Vino después la calificación para el sprint. Entonces, una fecha que tiene sprint, además de la carrera normal que va a ser el domingo. El sprint será mañana. Y bueno, Checo Pérez termina, él no pasa de la calificación 1. Posición 19, 1.31255 segundos, y luego Valtteri Bottas en el lugar número 20, 1.31826. El más rápido en la calificación, y que estará saliendo en el primero, es Lando Norris de McLaren con 1.27869 segundos. Estamos hablando de que son 3 segundos y medio. Luego viene Kimi Antonelli en el segundo lugar, y el tercero es para Oscar Piastri. En el quinto lugar aparece Max Verstappen. Así que ese fin de semana de Fórmula 1 que reanuda. Y bueno, el básquetbol de la NBA está bueno también. El día de ayer, los 76 de Filadelfia le ganaron a los Celtics 106-93, y con ello la serie se empata a 3 victorias por bando. Mañana va a ser el séptimo y definitivo partido en Boston, así que pues debe ser un partido sensacional. Por cierto, las 4 series de primera ronda de la Conferencia del Este se fueron a 6 partidos, y aquí ya habrá un séptimo. También el día de ayer los Knicks aplastaron 140-89 a Atlanta. Los Knicks ganan la serie en 6 partidos, y Minnesota elimina a Denver, les gana 110-91.

Kevin Durant no va a estar participando. Y bueno, el Canelo Álvarez va a pelear contra Christian Billy por el título supermedial del Consejo Mundial del Boxeo. Esto va a ser en Riyadh, en Arabia Saudita. Se menciona que va a ser el día 12 de septiembre. Todavía no está confirmado, pero bueno, pues es de esas fechas del 15 de septiembre para el Canelo Álvarez, que no pelea desde septiembre, cuando perdió contra Terence Crawford y posteriormente fue operado del codo. Así que reaparece el Canelo Álvarez 12 de septiembre, aparentemente, en contra de Christian Billy. Vamos con más de Michael Jackson y de los Jackson 5 y a corte.

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3: Los olores evocan más recuerdos de la infancia que ningún otro sentido, como el olor de los dulces preferidos cuando se era niño.
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4: Este 1 de mayo, la presidenta Claudia Sheinbaum firmó el acuerdo constitucional para que entre en vigor la reforma laboral que reducirá de forma progresiva la jornada laboral de 48 a 40 horas semanales hasta 2030, que comenzará a aplicarse a partir de 2027. La senadora morenista Guadalupe Chavira pidió al gobernador de Sinaloa, Rubén Rocha Moya, renuncie a su cargo para que la Fiscalía General de la República lo investigue. Esto luego de que el Departamento de Justicia de Estados Unidos lo acusara de tener relación con el cártel de Sinaloa. La Comisión Jurisdiccional de la Cámara de Diputados determinó dar por concluido el proceso de desafuero en contra del diputado Cuauhtémoc Blanco por falta de pruebas por parte de la Fiscalía de Morelos. El exfutbolista fue denunciado por su media hermana de presunto intento de violación. Informó Itzel Vanegas. 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
5: En la Liga MX Femenil.
6: Culminó la actividad de los cuartos de final de ida de la Liga MX Femenil con el empate 1-1 entre Cruz Azul y Rayadas en el Estadio Centenario de Cuernavaca, Morelos. Juárez y América también empataron 1-1.

0: 1 en la frontera y Chivas vence 2-1 a las Tuzas de Pachuca en partido donde la mexicana Alicia Cervantes marcó su gol número 161 con la camiseta rojiblanca y se alza como máxima goleadora en la historia de la institución. Escuchamos a Licha Cervantes.
1: No, la verdad estoy muy contenta y sobre todo muy orgullosa de esa niña que ahora está logrando todo lo que ella se propuso cuando lo soñaba y ahora está sucediendo todo esto.
0: Y Toluca cerró los partidos de ida con victoria en el Nemesio 10, 2-1 ante las Amazonas de Tigres. Mañana sábado se jugarán los partidos de vuelta. A las 4 de la tarde, las Águilas del América reciben en el Ciudad de los Deportes al conjunto de Juárez. Y a las 6:15, Rayadas recibe a la Máquina Celeste de Cruz Azul en el Gigante de Acero. Para el domingo a las 7, las Amazonas de Tigres reciben en el Volcán Universitario a Toluca. Y a las 9:10, Pachuca recibe a Chivas en el Estadio Hidalgo.
2: Y como todos los viernes, nos da mucho gusto recibir a Livio Novi, Deportes, Películas y Música.
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4: Star Wars, Episodio 2, El ataque de los clones. Aumentan los problemas en la República Galáctica y por eso los separatistas, encabezados por el Conde Dooku, Christopher Lee, quieren dividirla. En esa circunstancia, hay un atentado en contra de la senadora Padme Amidala, Natalie Portman. Entonces, por un lado, Obi-Wan Kenobi y Ewan McGregor busca al culpable del crimen, mientras que Anakin Skywalker, Hayden Christensen, sirve como guardaespaldas de Padme. Luego de aventuras, traiciones y otros eventos, la senadora y su escolta son tomados prisioneros y llevados a un coliseo, donde son encadenados junto a Obi-Wan y, a manera de espectáculo, deberán mostrar sus facultades Jedi enfrentando a unas bestias. ¿Lograrán vencerlas? Descúbrelo en esta segunda parte de la saga, cuya historia ha sido motivo de celebración en los estadios del béisbol de las Grandes Ligas los días 4 de mayo. En 2002, John Williams musicalizó la película Star Wars, Episodio 2, El ataque de los clones. Que la fuerza te acompañe. Para la Fórmula Sorbañanos, Livio Novi Rodríguez.
2: Muchas gracias a Livio. Sí, hubo un momento en el que dije, ¿y dónde está la parte de deportes? ¿Cómo nos iba o dónde nos iba a sorprender Livio? Pero bueno, bueno, es un deporte como tal, pero haciendo una analogía con lo que era, lo que sucedía con los gladiadores en el Coliseo Romano y posteriormente esa conexión que hizo con el béisbol de las mayores y el famoso May the Fourth be with you.
5: May the Fourth be with you. Exacto. El 4 de mayo es el día de Star Wars y la tradición de los parques de béisbol. Muy buena película esta, muy buena.
2: Yo debo confesar que he visto, creo que nada más la 4. Bueno, y una de las nuevas. O sea, la 4 que era la 1. Pero bueno,
5: yo te sugiero que te tomes un fin de semana.
2: ¿Qué pasó? ¿A qué hora empieza la serie? Ah, es que los diablos hacen algo, sí es cierto. Mm. Sí, hoy empieza, ¿verdad? Sí, los diablos tienen algo ahí también en donde pues se unen con la gente de Star Wars. Entonces, bueno, vale la pena en la Fedo Harp.
5: Tómate un fin de semana para verlas todas, hombre. Vale la pena, vale la pena.
2: Lo haré. Oye, hay fútbol internacional. Fútbol. Me llama mucho la atención lo que decías del descenso en España.
5: El descenso en España está realmente que arde. Vamos a empezar con la parte de arriba. Uh-huh. El Barcelona, si gana, y el Real Madrid, el Barcelona juega contra el Osasuna de visita, un partido complicado, y el Real Madrid visita al Español de Barcelona. Si el Barcelona gana y el Real Madrid no gana, el Barcelona se corona campeón. El Barcelona juega mañana, el Real Madrid juega el domingo. Así que, de darse el caso, el Barcelona festejaría cada jugador en su casa. No podrían festejar en el campo. Lo que sí sucedería si el Barcelona y el Real Madrid ganan los dos, y el próximo partido en el Camp Nou, el Barcelona recibe al Real Madrid. O sea, se podría dar el caso de que el Barcelona, recibiendo al Real Madrid, ganando la próxima semana, se corone en el Camp Nou venciendo al Real Madrid, ¿no? Que sería pues algo que no se ve regularmente, ¿no? Y en la parte de abajo de la tabla, que es donde viene lo interesante, hay 7 equipos involucrados en la parte del descenso: Elche, Mallorca, Girona, Alavés, Sevilla, Levante y Oviedo. Oviedo la tiene muy complicada ya, está a 8 puntos del Alavés, que es el lugar 17 de la tabla. Además de eso, va a jugar a Sevilla contra el Betis de Sevilla, que es un equipo que juega bastante bien, así que el Oviedo tendría que ganar todos los partidos y empezar a jalar equipos para ver si se logra salvar. Está muy complicado. Lo que es increíble es que el ahora en zona de descenso, 18 lugar, está el Sevilla, un equipo de una tradición increíble en España. Ha ganado cualquier cantidad de Europa Leagues, siempre peleando en la parte de arriba, Champions, y hoy está en la parte de descenso el Sevilla y recibe a la Real Sociedad el domingo, un partido bravísimo también para el Sevilla. Quedan 5 jornadas allá en España. Uh-huh. Hoy el Mallorca, por cierto, le gana al Girona de visita 1-0. Mallorca que dirige, ¿te acuerdas de un señor de Michelis que estuvo en el Monterrey?
2: Lo recuerdo.
5: En Mallorca está haciendo sensacional las cosas y ganó 1-0 de visita en Girona. Así que la parte de arriba puede haber campeón y la parte de abajo en España que arde, Enrique.
2: Sí, está bueno. O sea, Oviedo 28 puntos, Levante 33, Sevilla 34, Alavés 36 y luego el Girona y Mallorca con 38.
5: Que ya jugaron.
2: Así es.
5: Hoy el Mallorca le ganó al Girona y lo pasó. Uh-huh. El Girona ha tenido muy buenas jornadas últimamente. En la Premier, lo más interesante, el Arsenal juega mañana contra el Fulham de Raúl Jiménez. El Arsenal, primer lugar de la tabla, tiene 3 puntos de ventaja sobre el Manchester City con un partido más. El Manchester City juega hasta el lunes contra el Everton. El Arsenal también con la mirilla en el partido de Champions del próximo martes contra el Atlético de Madrid. Así que no sé si va a gestionar el plantel Mikel Arteta, qué va a hacer, pero la búsqueda del título está sensacional también en la Premier. Y en la parte de abajo ya lo único que se juega es el West Ham y el Tottenham. El West Ham le saca 2 puntos al Tottenham. Hoy el Tottenham, otro equipo histórico, histórico. Hoy el Tottenham está descendido. El Tottenham visita al Aston Villa, partido bien complicado. Y el West Ham visita al Brentford, también partido difícil. En dos ligas, Enrique, en donde pues sí buscan la competencia, en donde sí se hacen bien las cosas y en donde sí hay ascensos y descensos.
2: Claro, y en donde hay interés. No te puedes echar a la maca, como sucede aquí en México, en donde, bueno, antes era lamentable que no existiera el descenso y el ascenso. Ahora, pues estos señores que son increíbles, cuando dices ya no hay forma de que me sorprendan, lo vuelven a hacer. Porque ahora ya hasta las famosas multas las quitaron. Uh-huh. Entonces, bueno, por lo menos tenías que pagar un dinero pues por ser los últimos 3 en el año futbolístico. Eso ya también lo desaparecieron. Entonces, si antes había mediocridad, pues ahora, ¿qué te parece si la duplicamos?
5: Y en teoría, bueno, ese dinero en teoría iba a los equipos de la Liga de Extinción, ¿no? Y ya no va ese dinero para allá, ¿no?
2: Sí, porque pues están molestos porque pues levantaron un caso ante el TAS y pues dicen, no, bueno, pues me están literalmente demandando, pues que los voy a estar apoyando. Entonces ya estaban medio muertos, ya estaban en terapia intensiva, pues ahora ahí les va la última puntilla. Y también son tan cínicos que dicen, hombre, pero si es que sí hay ascenso. Pero bueno, tiene que haber 4 equipos que tengan la certificación. Y además que tus campos de entrenamiento y que tus sub no sé qué. Y además debes tener un estadio con un aforo de no sé qué, que por cierto, pues hay equipos de primera que no lo cumplen. O sea, es lamentable.
5: Lamentable.
2: Lamentable. Que la fe de bautizo del perro. O sea, no. Son lamentables. Pero bueno, pues en otros asuntos pinta un buen fin de semana deportivo. Entonces, con los cuartos de final de la liguilla, con el fútbol internacional, con el básquetbol.
5: Está la final del torneo de Madrid.
2: Ah, bueno, claro.
5: Sinner contra Zverev.
2: Exactamente. Bueno, para cerrar tenemos esto.
3: Para cerrar.
2: Esta imagen, y la vamos a describir para la gente que nos acompaña a través de Telefórmula, quiero decir, desde la radio, es realmente sensacional, porque pues es un joven que hace un triple en la gimnasia, y además es el primero que lo logra ejecutar en una competencia. Esto sucedió en el 2025, Tofib Aliyev, de Azerbaiyán, la primera persona en que hace un triple backflip con un giro de 360 en cada uno de sus saltos. Esto fue en los Juegos Mundiales del 2025 en Chengdu, en China.
5: ¡Qué velocidad, ¿no?
2: No,
5: ¡qué
2: espectacular
5: velocidad!
2: Y qué control del cuerpo. Sensacional. Pues nos vamos, Raúl.
5: Enrique, buenas tardes.
2: Gracias, buen fin de semana. Quédese con Pepe Cárdenas, y también tenemos Billie Jean de Michael Jackson. La primera vez que lo vi fue en los 25 años de Motown, cuando viene el famoso Moonwalk. Espectacular. Aquí tenemos Billie Jean y ya nos vamos.

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12: Explorando la naturaleza.
13: La bahía de Ha Long, Vietnam. Este lugar se caracteriza por sus miles de imponentes pilares de piedra caliza e islas cubiertas de selva, que emergen de aguas color esmeralda. Según la leyenda, un dragón creó estas formaciones para proteger al país. Explorar sus cuevas ocultas y navegar entre sus islotes en embarcaciones tradicionales permite conectar con una belleza mística y una paz profunda.
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